El Atancio, sigue el Atancio, sigue el Atancio. Habilitó a Milton Jiménez, gol. Gol de Central Córdoba. Gol de Central Córdoba. La va jugando para Medina, Medina para el peruano Zambrano. Zambrano que se va hacia el ataque. La jugó para Molina, hacia el pase, el toque de primera. La va recibiendo Zambrano. La habilitación para Pavón. Pavón con Villa. Al área. Vázquez. ¡Oh! ¡Gol! ¡Gol! De Boca. Luis Vázquez. ¡Gol! De Boca. Luis Vázquez. 36 minutos del segundo tiempo. Luis Vázquez, una deliciosa asistencia, filtrada la pelota sobre el área, llegó el goleador para definir. Luis Vázquez con el pie bien abierto para dejar sin chances a Taborda. Luis Vázquez, Boca Juniors 7, Central Córdoba de Santiago del Estero 1. Vázquez la va jugando sobre la posición de Almendra, pateó el arco Almendra, le quedaba Vázquez, Vázquez con Molinas, Molinas para Mancuso, el centro. ¡Oh! ¡Oh! Juniors, Sebastián Villa a los 45, el broche de oro, la frutilla del postre, Sebastián Villa. Boca Juniors le está ganando a Central Córdoba de Santiago del Estero 8-1.

0: Bien, allí estaban los 8 goles de Boca Juniors en aquella histórica goleada del 11 de octubre de 2021 aquí en La Bombonera ante el equipo que dirigía técnicamente el huevo, Sergio Rondina.
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0: presentar las formaciones de Boca Juniors y Central Córdoba de Santiago del Estero para este partido. Presentamos a Central Córdoba, perdón, a Boca Juniors con el auspicio de Pizzería La Fortuna.
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0: Boca Juniors. Boca Juniors. Boca Juniors.
1: Boca Juniors en el arco el 12, Leandro Bray. En la defensa el 24, Dylan Gorosito. El 4, el capitán Nicolás Figal. El 26, Marco Pellegrino. El 3 para Lautaro Blanco. Mitad de cancha para el 15, el chileno Williams Alarcón. El 8, el Toto Tomás Belmonte. El 7, el chileno Carlos Palacios. El 22, el colombiano Sebastián Villa. El 13, el ecuatoriano Ener Valencia. Y el 11, el paraguayo Ángel Romero. Director técnico Rodolfo Arrúa Barrena. Ayudante de campo Diego Marquí y Juan Gobet. Vamos con los suplentes de Boca Juniors, presentados con el auspicio de Maderera Campana.
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1: El arquero suplente, el 30, Javier García. El 17, el uruguayo Leandro Lozano. El 2, Lautaro Di Lolo. El 46, Matías Tatás. El 42, Facundo Herrera. El 5, Leandro Paredes. El 25, Santiago Ascacíbar. El 20, Alan Velasco. El 44, Rodrigo Vázquez Lupe. El 19, Leonel Flores. El 16, Miguel Merentiel. Y el 9 para Milton Jiménez. 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
0: Central Córdoba. Central Córdoba.
1: Central Córdoba. Central Córdoba de Santiago del Estero. En el arco el 1, su capitán Alan Aguerre. En la defensa 2, ex Villadálmine. El 33, Santiago Moyano. El 2, Alejandro Maciel. El 6, Facundo Mancilla. El 23, Darío Cáceres. El 20, Fernando Martínez. El 18, Lucas González. El 22, Matías Vera. El 10, Marco Iacobelis. El 7, Diego Barrera. Y el 28, para Leandro Sequeira. Director técnico, Sebastián Domínguez. 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Presentamos los suplentes en el equipo santiagueño.
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1: El arquero suplente, el 25, Javier Vallejos. El 3, Leonardo Marchi. El 17, Yuri Cacerneiro. El 5, Tiago Cravero. El 19, Ezequiel Naya. El 30, Federico Rodríguez. El 55, Juan José Cardoso. El 21, Felipe Aguilar. El 29, Joaquín Flores. El 9, Lucas Baraldo. El 47, Martín Cuitiño. El 11, para Horacio Tijanovic. 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
1: El árbitro, Yael Falcón Pérez. Asistente 1, Pablo Acevedo. Asistente 2, Uriel García Leri. Cuarto árbitro, Nicolás La Molina. El VAR a cargo de Yamil Pozzi. El asistente del VAR, Maximiliano Manduca, presentado los protagonistas de esta noche de fútbol en la Bombonera.

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6: Vamos a repasar la actividad que se viene este fin de semana en el fútbol argentino. Arrancamos con la Copa de la Liga. Hoy viernes, Newell's empató con Vélez 1-1. Defensa y Justicia, que le dio alcance a Vélez en la primera posición, le ganó a Gimnasia Esgrima de Mendoza 2-0. 21-30 juegan Boca y Central Córdoba. Mañana, sábado, 14:45, Independiente Rivadavia de Mendoza, Aldo Civi de Mar del Plata, Estudiantes de La Plata Platense. 17:30, Atlético Tucumán River Plate. 20:00, Talleres de Córdoba, Unión de Santa Fe. El domingo 13 de septiembre, 14:45, Tigre frente a Rosario Central. Sarmiento de Junín, Belgrano de Córdoba. 17:00, Argentinos Juniors, Gimnasia Esgrima La Plata. 19:15, Independiente San Lorenzo. 21:30, Huracán Racing. Se cierra la fecha el lunes. 19:00, Banfield Barraca Central, Deportivo Riestra Lanús, Instituto de Córdoba. Cierra la fecha jugando ante Estudiantes de Río Cuarto. Vamos con la actividad en la Primera Nacional. 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
6: Hoy viernes, 22:00, en Salta, Gimnasia y Tiro, ante el puntero Tristán Suárez. Mañana, sábado, 15:00, Atlanta Güemes de Santiago del Estero, en Munro Colegiales, Nueva Chicago. 15:30, Albois San Telmo, Almagro Maipú de Mendoza. 16 horas, Ciudad de Bolívar, Central Norte de Salta. 17 horas, Quilmes Athletic Club, San Martín de San Juan. El domingo, 13 de septiembre, 15 horas, Los Andes, San Miguel. 15:30, Almirante Brown, Ferrocarril Oeste. Estudiantes de Buenos Aires, sacan sus Patronato de Paraná, Temperley. 16 horas, Gimnasia de Jujuy, Atlético Rafaela, Mitre de Santiago del Estero, Chaco Forever, Racing de Córdoba, Deportivo Morón. 16:30, Ferrocarril Midland, Chacarita Juniors. 18 horas, Godoy Cruz, Colón de Santa Fe. 18:30, San Martín de Tucumán, Agropecuario. Cierran el lunes, 15:30, Defensores de Belgrano y Deportivo Madrid. Vamos con la B Metropolitana. 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
6: Van a jugar o están jugando, para mejor decir, hoy viernes empataron Ituzaingó y Comunicaciones 2-2. Están empatando Argentino de Merlo y Real Pilar 0-0. Mañana sábado a las 15 horas La Ferrere, Villa San Carlos. Deportivo Armenio, Sportivo Italiano. Defensores Unidos de Zárate, Sportivo Dock Sud. Arsenal de Sarandí, Guay Urquiza. Talleres, Remedios de Escalada, Liniers. 16 horas, Brown de Adrogué, San Martín de Bursaco. A las 20, el gran partido, Excursionistas Villa Dálmine. El domingo, 15 horas, Flandria Camioneros y Argentino de Quilmes, Deportivo Merlo. Están ingresando los equipos, el show de fuegos artificiales con la bombonera oscuras y los celulares encendidos. 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
6: Bien, ha ingresado Boca Juniors con la tradicional casaca azul, con la franja amarilla que le cruza el pecho, pantalón azul, medias azules, totalmente de blanco, casaca, pantalón y medias, el equipo de Central Córdoba de Santiago del Estero. Allí estará el saludo de los capitanes, en este caso Nicolás Figal por Boca Juniors y el arquero Alan Aguirre por Central Córdoba de Santiago del Estero. Recordando, por la Liga Española, Sevilla en el adelanto le ganó con gol de Iglesias a Valencia, mientras que en Italia Venecia perdió con la Fiorentina 3 goles de Mastantuono, 4-2.
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6: Bien, todo dispuesto para que arranque el partido. Vamos a ver Boca Juniors. En este primer tiempo ataca hacia el arco de la 12. Lo vivimos en fútbol con estilo de primera.

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1: Movió Boca Juniors, arrancó el partido aquí en la Bombonera. Tenemos 20 segundos de juego. Se iba la pelota por línea final. El saque desde el arco que va a favorecer a Central Córdoba de Santiago del Estero. Vestido totalmente de anaranjado está el arquero Alan Aguerre, mientras que está de amarillo Leandro Bray, el arquero de Boca Juniors. La salida desde el fondo, marca allí en la salida Ener Valencia, el pelotazo largo en la mitad de la cancha, viene el balón en la posición de Nicolás Figal, la va sacando Figal, la pelota en la posición de Marco Pellegrino, la va jugando Marco Pellegrino, el pase cerca de la mitad de la cancha, intenta salir Boca desde el plato central, la pelota que venía otra vez para Pellegrino, la tiene Pellegrino, la hace circular con Nicolás Figal, recordando entonces fue final en Rosario, Newell's y Vélez empataban 1-1 en Florencio Varela, Defensa y Justicia con los retazos de otros equipos, esta le gana 2-0 a Gimnasia Grima de Mendoza y ya se prendió en la punta de la tabla.
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1: La va sacando Alejandro Maciel desde el fondo, que alguna vez jugando a la Primera Nacional vistió la camiseta de Villa Dálmine. El cambio de frente, la pelota en la devolución, la va a buscar aquí Lucas González. La dejaba en la posición de Facundo Mancilla. Mancilla habilita para Darío Cáceres, se viene por la banda izquierda. Allí estaba Darío Cáceres, el pase rumbo al área, el remate cruzado que se va desviado por lo bajo, así a vista Bray, la pelota que se va por línea final, saque desde el arco para Boca, primera aproximación del equipo santiagueño, 3 minutos, estamos 0-0.
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1: Mañana estamos desde las 18:30 para Excursionistas, el puntero de la B Metro frente a Villa Dálmine, partido determinante para el equipo violeta si quiere seguir dando batalla por llegar a la punta. La pelota en la salida desde el fondo era para Pellegrino, la va sacando desde el fondo, la va jugando aquí Lozano, la pelota en la mitad de la cancha, el pase que venía sobre la posición de el jugador Marco Pellegrino, la dejaba y la hacía correr sobre la mitad de la cancha con el jugador Williams Alarcón, el pelotazo largo de Venía Villa, encara Villa, intenta desbordar por el sector izquierdo, pelota para Lautaro Blanco, el remate, gol. Ángel Romero, jugada iniciada por Villa, la habilitación para Lautaro Blanco y el jugador con más minutos en la primera de Boca lanza el centro para que el paraguayo Ángel Romero marque la apertura rápidamente a los 5 del primer tiempo. Boca Juniors le gana a Central Córdoba de Santiago del Estero 1-0.

0: alcanzó una llegada a Boca, hasta el fondo, el centro atrás, el centro de la muerte, y mientras los defensores de Central Córdoba miraban para la foto, llegó Romero para engancharla y dejarlo sin chance. Alan Aguirre gana Boca 1-0, casi sin despeinarse.
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0: La salida es del fondo para el Xeneize. La va sacando aquí Nicolás Figal. La pelota para Marco Pellegrino. Marco Pellegrino otra vez con Figal. Cerca del plato central. Habilitación por el sector derecho para Dylan Gorosito. Pasaba el ataque Boca. Interceptaba y sacaba el balón por la banda izquierda. El número 18, Lucas González. La habilitación, pelota al área, el remate. Pasó cerquita esta pasó más cerca, el desborde por el sector izquierdo. La pelota que se fue muy cerca del caño izquierdo de Bray. Estuvo cerca del empate el número 10, Marco Iacobelli.
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0: La pelota que se iba afuera, la salida desde el lateral, es para el equipo santiagueño. Lo gana Boca 1-0, gol de Ángel Romero. La pelota en la mitad de la cancha, la salida hacia atrás, cuando metía presión Ener Valencia. La va jugando el arquero, allí estaba la salida de Aguirre. Pelotazo largo, cabezazo hacia adelante. La recuperación desde la mitad de la cancha de Williams Alarcón, el chileno. Viene para sacar el balón desde el fondo, de pierna derecha, de punta y para arriba. La jugaba allí Ener Valencia. El cierre por el sector derecho, la tiraba hacia adelante Valencia, le ganaba en el mano a mano Alejandro Maciel, la pelota en la mitad de la cancha, viene jugándola Villa por el sector izquierdo, quien fue protagonista de esa goleada que recordábamos en la previa, 8-1 de Boca sobre Central Córdoba. El lateral que favorece al Xeneize. 9 minutos que se van a cumplir. Gana Boca 1-0.
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0: La va sacando Lautaro Blanco hacia atrás, la pelota para Marco Pellegrino, el pase en la mitad de la cancha, en la salida era para el Xeneize, el toque de Alarcón, aquí va Williams Alarcón, el pase sobre la mitad de la cancha, otra vez hacían correr para Carlos Palacios, avanza Boca rumbo al área, cortaba justo Mancilla, iba al piso, cometía falta Ángel Romero, tiro libre para Central Córdoba, 10 minutos de este primer tiempo, lo gana Boca 1-0.
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0: Va saliendo desde el fondo el pelotazo largo de Alejandro Maciel. Se hace del balón Bray. Salía rapidito por la banda izquierda con Lautaro Blanco. Pelotazo largo, la corrida para mí adelantado del número 7, el chileno Carlos Palacios. Lo perseguía Maciel. El taco de Palacios, la devolución de Santiago Moyano, el pase en la mitad de la cancha, el rebote la corrida del número 10, Iacobelis, el toque de primera, pasa el ataque, Dylan Gorosito, se viene campo arriba, el centro al área, Valencia, ¡gol! ¡Oh! ¡Oh! Valencia solo tuvo que poner el botín bien abierto, el desborde espectacular de Dylan Gorosito, otro centro de la muerte sobre el área santiagueña, y Ener Valencia que tuvo que solamente acompañarla al fondo del arco. En 12 minutos de este primer tiempo, Boca Juniors le gana a Central Córdoba de Santiago del Estero 2-0.

0: las ventajas que da este equipo de Central Córdoba, creo que podemos llegar a relatar una goleada parecida a ese 8-1. La pelota que se iba por línea final da muchas ventajas, juega demasiado abierto Central Córdoba, el equipo de Sebastián Domínguez, que me parece, si hoy se lleva una goleada de la Bombonera, puede ver su futuro realmente complicado al frente del plantel.
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0: La pelota en la mitad de la cancha, se la va llevando Palacios. Palacios con Villa. Villa desplazado por el jugador que le cometía falta, Matías Vera, es tiro libre. Tiro libre que favorece a Boca Juniors sobre tres cuartos de cancha. Lo va ejecutando Williams Alarcón. La pelota por la banda derecha la recibe Palacios. Encara el chileno. La pelota en la mitad de la cancha, viene por el sector derecho. Había falta. Por esta y por esta basta, dijo Yael Falcón Pérez. A partir de ahora, falta fuerte que se va a penalizar con amarilla.
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0: La corrida de Ángel Romero la va sacando de cabeza el número 6, Facundo Mancilla, lateral que favorece a Boca. Vamos a llegar a los 15 de este primer tiempo. Boca lo gana 2-0. Los goles de Romero y Valencia, el paraguayo y el ecuatoriano. Va saliendo desde el fondo Boca con Lautaro Blanco. El pase que venía la va recibiendo, jugándola allí apretada, Nicolás Figal. Pelotazo largo para Valencia, pisando el área Valencia. Le quitaba el balón Maciel, lo recuperaba Valencia. Valía, ¿eh? Aquí va el remate hacia atrás, Villa. Y el rebote es Matías Vera, era el tercero de Boca. Mientras Boca se lo propone, creo que puede ser una goleada histórica. Tiro de esquina, el primero para Boca.
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0: Entra el tiro de esquina, le va a pegar Lautaro Blanco. Aquí va el centro al punto penal, el cabezazo, la pelota de Figal que se iba por arriba del travesaño. Saque desde el arco para Central Córdoba, 16 minutos, gana Boca 2-0.
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0: La pelota en la salida desde el fondo para el equipo Geneis. Aquí va la marca y la recuperación de Matías Vera. Jugó para Iaco Vélez, habilitó por la banda izquierda. Vendrá el centro, la pausa de Iaco Vélez, el desborde, allí cometía falta, lo agarraba del brazo Dylan Gorosito. Sí, es tiro libre para Central Córdoba. 17 minutos de este primer tiempo, lo gana Boca 2-0, recordando que a primera hora Newell empató con Vélez 1-1, y no le permitió al equipo de los Barros Esqueloto quedar como único líder en su grupo. Defensa y Justicia lo alcanzó con este empate a Vélez, le ganó 2-0 a Gimnasia de Mendoza. Vendrá el centro sobre el área de Bray. Aquí contando los pasos, Yael Falcón Pérez ubicando la barrera. Se ubica allí con Valencia y con Villa. Vendrá el centro sobre el área. A ver cómo define esta primera ofensiva. Central Córdoba sobre el área de Boca. Vendrá el tiro libre. Aquí va el remate. La pelota la va sacando y de cabeza. Figal intenta jugar el balón otra vez. El centro al área. La recuperación de Figal, que la saca de media vuelta. La contra de Valencia. Valencia quería habilitar al chileno Carlos Palacios. La recupera y la lleva hacia adelante Darío Cáceres. La termina perdiendo la salida de Boca. La pelota para Bray. Metía presión allí el número 10, Iacobelis. 18:30 de este primer tiempo. Mañana estamos con Excursionistas Villa Dálmine. El gran partido de la B en el fin de semana. La pelota en la mitad de la cancha. Administra Boca con tranquilidad ahora la disposición del balón. La pelota de Pellegrino. Pellegrino con Figal. Figal que la tiene. Otra vez Figal hacia atrás para Bray. Va a marcar en la salida Sequeira. Pelotazo largo de Bray. Cabezazo de Villa. El pase sobre Palacios. Palacios que mete el pelotazo para Lautaro Blanco. Ponía el cuerpo y se quedaba con el balón. El número 20, Fernando Martínez. La termina perdiendo con Palacios. El pase para Lucas González. Lucas González con Vera. Habilitándolo a Mancilla. Mancilla que la va llevando desde la mitad de la cancha. Habilita para Alejandro Maciel. Va saliendo Maciel desde el fondo al trotecito. No se desespera Central Córdoba. Lo gana Boca 2-0. A los 5 el paraguayo Ángel Romero. A los 10 el ecuatoriano Ener Valencia. El otazo largo. La salida era de Pellegrino. Cabezazo. La pelota para Palacios. El cruce de Maciel. Bajaba intentando recibir Sequeira. El rebote, otra vez, Vera, la juegan atrás.

0: el lateral para Central Córdoba, 21 de este primer tiempo, lo gana Boca 2-0.
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0: La va sacando la pelota desde el fondo Vera. Vera la deja para Maciel. Maciel que sale al trotecito. El cambio de frente que se va a ir muy largo. El saque lateral que favorece a Boca. 22 minutos de este primer tiempo. De primer tiempo con Boca ganando 2-0 sin apuro. Y Central Córdoba que tampoco tiene demasiado apuro.
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0: La sacaba de cabeza Dylan Gorosito. El lateral es para Central Córdoba. Estaba jugando Lucas González. 23 minutos que se van a cumplir de este primer tiempo. Estaba entregando Moyano el pase en la mitad de la cancha, en cara de la punta y hacia el medio. El número 10 era Marco Iacobelis. Viene el toque sobre tres cuartos de cancha. La pelota sobre la banda izquierda, la marca de Dylan Gorosito. Atento para recuperar Villa. La salida en la mitad de la cancha para Palacios. Palacios que le marcaba el pase a Villa, habilitándolo al número 3, Lautaro Blanco. Blanco hacia atrás, la pelota en la mitad de la cancha. Boca que no se desespera y lo hace todo muy pensado. La tiene Gorosito. Gorosito la va tocando para Romero. Romero con Williams Alarcón, el chileno que se frena. El cambio de frente, el pase para el otro chileno, Carlos Palacios. Cortita y al pie para Blanco. Blanco con Alarcón. Alarcón para Palacios. 24 de este primer tiempo. El desborde de Villa hacía rebotar. Estiro de esquina. El segundo para Boca.
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0: Vendrá el tiro de esquina, lo va a ejecutar Lautaro Blanco, quien habitualmente toma esa posición cuando no está en cancha Paredes. El centro al área, la devolución, la tiraba larga Lucas González, no había nadie para la réplica en el equipo santiagueño. Otra vez la pelota para Villa, aquí va el pase en la mitad de la cancha, viene la salida desde el fondo, está ganando Boca 2-0. Recordando que River juega mañana en Tucumán, el domingo el clásico, en Avellaneda lo van a protagonizar Independiente y San Lorenzo. La pelota la va a buscar el número 18, Lucas González. González hacia atrás para Martínez, el pase de Iacobelis, en cara Iacobelis. El desborde por el sector derecho, el centro, se va afuera, tiro de esquina que favorece a Central Córdoba, el primero. Aquí me acota Carlos Cartier desde el VAR, que hubo amarilla para Dylan Gorosito.
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0: Vendrá el centro sobre el área. Aquí va, pasaron de largo el remate. Pasó cerca allí Bray, que llegaba justo. Lograron conectar.

0: estar dentro del área la pelota que finalmente no la pudieron impulsar los jugadores santiagueños para el descuento. Saque desde el arco para Boca, 26 minutos. No tiene que dormirse Boca en este tipo de situaciones, porque si el rival se achica la distancia, el partido se plantea de otra manera. El pase de Palacios. Palacios por el sector izquierdo para Lautaro Blanco. La entregaba para Villa. Se queda con el balón el arquero Alan Aguirre.
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0: Va sacando la pelota. Aquí el arquero Leandro Prey. El pase en la mitad de la cancha. Estaba jugando Romero. La corrida de Dylan Gorosito, el pase en la mitad de la cancha, la salida para Central Córdoba. Se emparejó un poco el juego, pero así de esta manera, sin arriesgar, Central Córdoba no va a poder achicar la diferencia. Había falta aquí, es tiro libre que va a favorecer a Central Córdoba de Santiago del Estero.
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0: Se adelanta con la pelota dominada, Central Córdoba por la mitad de la cancha. Viene aquí el pase en la posición de Moyano, pelotazo largo de Moyano, el desborde, el número 20, para mí cometía falta. El jugador de Boca, se habla que esta nueva moda de empujar. Cuando vas a marcar, empujas al rival, ¿no? Y los árbitros no lo cobran. El saque desde el arco para Boca, 28 y medio, gana Boca 2-0.
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0: La marca de Ener Valencia en la salida. Se quedaba con el balón. Quería ejecutar rapidito al verlo adelantado al arquero de Central Córdoba. Se ganaba algunos aplausos el ecuatoriano que llegó como refuerzo de Boca en este último mercado de pases. Vamos a llegar a la media hora de este primer tiempo. Demasiado lenteja como administra el balón Central Córdoba. Pelotazo largo al ritmo de la siesta santiagueña. La pelota que se va es lateral, lateral para el equipo visitante.
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0: Bien, el Toto Belmonte amonestado en Boca Juniors. Media hora de este primer tiempo. El remate que se va desviado cuando intentaba desde afuera del área Marco Iacobelis. Pelota en la salida. Es para el equipo Xeneize, que está ganando 2-0 en la B Metropolitana. Empató el colista Ituzaingó ante Comunicaciones 1-1. Está ganando el Real Pilar de visitante argentino de Merlo 1-0. La pelota por el sector derecho la tiene Iacobelis. El desborde amaga Moyano. Pelota hacia atrás otra vez. Iacobelis la va jugando con Matías Vera. Se adelanta desde el fondo Mancilla. Mancilla con Martínez. el desborde, le cometían falta al jugador de Central Córdoba, finalmente se desprendió del balón tarde y arranca la réplica de Boca, la va tomando Ener Valencia, metía la pelota larga para Villa, el cruce justo, llegaba primero para sacarla Moyano, se iba el balón, es lateral, lateral para Boca Juniors. Tenemos 31 y medio de este primer tiempo, lo gana Boca 2-0.
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0: Llegaron demasiado rápido los dos goles de Boca y se planchó el partido, ¿no? Gana Boca 2-0. La va sacando desde el fondo el Xeneize. La recibe Pellegrino. Alguno de los títulos de hoy, otra causa por corrupción. Chiquitapi ahora fue imputado por enriquecimiento ilícito en la SEAMSE, la empresa pública que preside. La pelota filtrada por Villa hacia el área. Finalmente el balón le quedaba en las manos al arquero Alan Aguirre. Tenemos 33 de este primer tiempo. Gana Boca 2-0.
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0: Avanza Central Córdoba, pero realmente no logra lastimarlo a Boca cerca de su arco. La pelota en la mitad de la cancha por Palacios. Palacios que mete para la corrida de Romero. El cabezazo al pasar. Ener Valencia rebotaba el balón. Se iba por un costado. Lateral para Boca. 34 de este primer tiempo. Está ganando Boca 2-0.
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0: La va sacando la pelota desde el fondo Lautaro Blanco, el pase para Villa, otra vez para Lautaro Blanco, el cambio de frente, pivoteaba Romero, Romero con Gorosito, Dylan Gorosito para Romero, Romero hacia atrás, el balón en la mitad de la cancha. El paraguayo, autor del primer gol de Boca en la noche de hoy, avanza otra vez por la banda izquierda Villa, la tiene Villa, lo presiona el número 20, Fernando Martínez, salida hacia atrás del capitán Nicolás Figal, Figal con Pellegrino, Pellegrino que la tiene, la pelota en el fondo, estaba jugando aquí el chileno William Alarcón. Ex gobernador Capreso, otro título, trasladaron a Uribarri al penal de Gualeguaychú, donde cumplirá su condena por corrupción. La pelota en la mitad de la cancha, ha tenido su bautismo en la red hoy Ener Valencia con el gol que marcó el segundo de Boca para esta victoria parcial. La va tomando Marco Iacobelis, viene el cambio de frente, atento estaba para recuperar Ener Valencia, que va sumando los primeros aplausos en la bombonera. El pase que venía hacia atrás para Figal. Figal la hace correr con Pellegrino. Pellegrino con el chileno Palacios. El pase atrás. 36 minutos de este primer tiempo. Lo gana Boca por 2-0. Hoy Mastantuono nos sacó la mufa, ráfaga y triplete para la victoria de la Fiorentina en la Liga Italiana. el pase en la mitad de la cancha, el cambio de frente, arranca Palacios por la banda izquierda, va por la línea Villa, va hacia el medio Palacios, terminaba chocando la devolución de Iaco Vélez, el balón que le quedaba a Williams Alarcón, la pelota en la mitad de la cancha, la salida es para Boca, se ponía de pie Carlos Palacios, el pase en la mitad de la cancha y la salida de Pellegrino, Pellegrino con Lautaro Blanco, Lautaro Blanco para Pellegrino, el pase para Figal, 37 de este primer tiempo, lo gana Boca 2-0, el cabezazo no, la bajaba de pecho Fernando Martínez, aquí había falta de Ener Valencia, tiro libre para el equipo santiagueño.
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0: Andrea Kimi Antonelli marcó el mejor registro de las prácticas iniciales de la Fórmula 1 en la nueva pista madrileña a bordo de su Mercedes. El piloto argentino completó 21 giros en el trazado de Valdebebas y finalizó 13 y 15 en los dos ensayos con su monoplaza de Alpine. Vendrá el tiro libre para Central Córdoba. Tenemos 38 que se van a cumplir de este primer tiempo. El desborde, el centro al área, se pasaban de largo, no logró conectar Maciel. El lateral, lateral que favorece a Boca Juniors.
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0: Viene la pelota cerca del área, fuerte, falta allí. Otra amarilla, tres amonestados, como Boca. En este primer tiempo, ¿quién es Pellegrino ahora? El amonestado en Boca. Ya estaban amonestados Belmonte y Gorosito. Y aquí fue muy fuerte realmente, Fue muy fuerte el cruce del jugador de Boca Juniors. El árbitro no dudó y le sacó la amarilla al jugador de Boca.
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0: Vendrá el tip libre para Central Córdoba, vamos a llegar a los 40 minutos de este primer tiempo, lo gana Boca 2-0. Lo peor que le pudo pasar al partido es que llegaran tan rápido los goles, ¿no? Se ha hecho monótono ahora el juego, con un Boca que está conforme y con un Central Córdoba que arriesga muy poco. A ver, en esta jugada de pelota parada, si se puede lucir alguno de los santiagueños que están allí perfilados, uno de zurda, Matías Vera, otro de derecha, cinco en la barrera, el remate que pegó en la barrera, y el rebote lo tomaba allí Leandro Sequeira, se va por arriba del travesaño, lo durmió el tiro libre al jugador de Boca que estaba en la barrera. 40 minutos de este primer tiempo.
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0: Tres amonestados para Boca en este primer tiempo, Dylan Gorosito, Pellegrino y Belmonte. El saque desde el arco es para el equipo Llena y se lo va a hacer Bray, que hasta ahora no ha tenido intervenciones en este primer tiempo. La va sacando Bray, recordando que Montero no juega porque estaba de luto por el fallecimiento de su abuela en Colombia. Estaba sacando la pelota hacia atrás, Pellegrino, le quedaba a Bray. Bray que la tira por el sector derecho, el cabezazo del número 7, Diego Barrera, se va afuera, es lateral para Boca, 41 y medio de este primer tiempo, gana Boca 2-0.
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0: Viene la pelota por el sector izquierdo al ataque central Córdoba. Viene el toque de Iacobelis hacia atrás para Matías Vera. La intenta llevar, se le va larga a Martínez. El pase para Valencia. Valencia la va a jugar, o intenta al menos, para Blanco. Quería pasar al ataque aquí. Salida de Bray. Terminaba chocando con el delantero. Fue peligrosamente a chocar Leandro Sequeira. Primera amarilla para el equipo visitante, el delantero Leandro Sequeira.
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0: La va a sacar Bray, la pelota desde el fondo. 43 minutos de este primer tiempo, lo gana Boca 1-0. Impulsando aquí el cabezazo, el número 20. Era Fernando Martínez, el toque hacia atrás de Palacios, el cambio de frente, se adelanta Darío Cáceres, aquí va Cáceres por la banda izquierda, la va jugando en la posición del número 7 Barrera, lo apuraba Dylan Gorosito, el rebote es lateral para el equipo santiagueño.
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0: Salida desde el fondo para Boca, la corrida de Romero. Creo que hizo el gol y nada más en este primer tiempo el paraguayo. Otra vez la ofensiva de Central Córdoba. El pase por el sector izquierdo. El centro, el cabezazo. La va sacando Pellegrino. Tiro de esquina para Central Córdoba. El segundo.
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0: Vendrá el centro sobre el área. Tenemos tiempo cumplido. Vamos a ver cuánto suma el árbitro. Vendrá uno más. Vamos hasta los 46. El centro al área. La devolución de cabeza de Gorosito. Va otra vez. El centro, el rebote, tiro de esquina, el tercero para Central Córdoba.
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0: El pase que venía por el sector izquierdo, otra vez. Tiene que ejecutar porque había dos balones en el campo de juego. Vendrá el tiro de esquina, rapidito. La movida, el centro sobre el área, el rebote, otro tiro de esquina, el número 4.
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0: Se va a terminar el primer tiempo. Marcó el centro del campo de juego Yael Falcón Pérez. Final del primer capítulo en la Bombonera, Boca Juniors, con goles de Ángel Romero a los 5 y de Ener Valencia a los 10. Le gana Central Córdoba de Santiago del Estero 2-0. Lo vivimos en Fútbol con Estilo de Primera.

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1: Bien, la gente está conforme, Boca gana, esto le viene bien al equipo. 2-0 en el arranque del juego, para un partido que después se planchó, pero son tres puntos que le sirven a Boca, pensando en la tabla anual, pensando en la clasificación a las copas y pensando en entrar entre los ocho en los playoffs en esta Copa de la Liga. Creo que Boca está haciendo negocio y lo gana por 2-0.
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0: también vamos a recordar que mañana estamos con Excursionistas Villa Dálmine a partir de las 18:30. Arranca nuestra previa al aire libre, ¿eh? Así nos informaron desde el Club Comunicaciones, desde el Club Excursionistas, de que, no sé por aquí nos dice la gente de prensa, a veces de Villa Dálmine, que confirmen los que van si necesitan cabina, porque cuando vas a Excursionistas te quedas mirando el cielo, ¿eh? Esperemos que no llueva mañana, porque además que esté no tan fría la noche, porque estamos al aire libre, literal, como dicen los chicos ahora, ¿no? Vamos a repasar el banco de suplentes de Boca Juniors, casi un banco de suplentes de titulares, el que tiene el equipo Xeneize esta noche.
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0: Bien, entonces el 30 Javier García, el 17 Leandro Lozano, el 2, Lautaro Di Lolo, el 46, Matías Satas, el 42, Facundo Herrera, el 5, Leandro Paredes, el 25, Santiago Ascacíbar, el 20, Alan Velasco, el 44, Rodrigo Bacida Lupe, el 19, Leonel Flores, el 16, Miguel Merentiel y el 9, Milton Jiménez.
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0: vamos a repasar el auspicio de Lubricentro Campana, los suplentes de Central Córdoba, de Santiago del Estero.
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0: El 25, arquero suplente Javier Vallejos. El 3, Leonardo Marchi. El 17, Yuri Casermeiro. El 5, Thiago Cravero. 19, Ezequiel Naya. 30, Federico Rodríguez. 55, Juan José Cardoso. 21, Felipe Aguilar. 29, Joaquín Flores. 9, Lucas Baraldo. 47, Martín Cuitiño. Y 11, Horacio Tijanovic.
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0: Ya están jugando en la Primera Nacional, Gimnasia y Tiro de Salta, empatando con Tristán Suárez, 0-0, recordando los finales, Newell's 1, Vélez Sarsfield 1, Defensa y Justicia 2, Gimnasia Esgrima de Mendoza 0, volviendo los jugadores de Boca Juniors hacia el campo de juego, retorna también el equipo santiagueño, se viene el segundo tiempo, lo vivimos. 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
1: Bien. Está Boca en la cancha. Todavía no ingresó Central Córdoba de Santiago del Estero al campo de juego. Al ritmo de la siesta santiagueña juega el equipo visitante. Así recién están ingresando los suplentes. Uno a veces se quejaba en aquella época donde sí, en el retorno el equipo tardaba más de 15 minutos, terminaban expulsando al técnico. Bueno, aquello era demasiado. Pero esto, la tranquilidad con la que salen los equipos para los segundos 45 minutos también es demasiado displicente para mi gusto. Mañana estamos con el partido que van a jugar Excursionistas y Villa Dálmine por el torneo de la B Metropolitana. Se lo tuvo Ituzaingó empatando con Comunicaciones 2-2. Y no sé si es final, el otro sí. Real Pilar le ganó de visitante Argentino de Merlo, que viene en caída libre 1-0. Allí vuelve Central Córdoba de Santiago del Estero al campo de juego. Se viene el segundo tiempo. Lo vivimos en Fútbol con Estilo de Primera.

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1: Bien, allí están los protagonistas sin modificaciones, ¿eh? Para este segundo tiempo, aquí estará para mover el balón el número 10, Marco Iacobelis. Arranca el segundo tiempo.
2: Ya me voy.
1: Bueno, parece que nadie labura acá, ¿eh? Todos llegan tardísimo, entran, salen. Insoportable estar aquí en la punta de la banca. Vendrá, movía el balón allí el jugador de Central Córdoba de Santiago del Estero. Arranca el segundo tiempo. La pelota en la salida lo va a hacer Leandro Bray. La pelota para Pellegrino. Aquí va en la mitad de la cancha el pase para Belmonte. Belmonte que la juega con Alarcón. Se le escurre la pelota a Lautaro Blanco, estaba atento por detrás Villa para quedarse con el balón, el toque de primera, el desborde de Villa, demasiado largo el pase para Lautaro Blanco que se pierde por línea final, el saque desde el arco en el arranque del segundo tiempo favorece a Central Córdoba de Santiago del Estero. El puntero de la Primera Nacional, Tristán Suárez, está empatando en Salta con Gimnasia y Tiro 0-0.
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1: Aquí va sacando la pelota en la mitad de la cancha del plato central. La va jugando el número 8, Belmonte. El toque en la posición de Alarcón, el pase por el sector izquierdo, no sé quién está acá atrás nuestro, que todos miran para el lugar donde alguna vez hay algún invitado especial, ¿no? La pelota que rebotaba, se venía en la mitad de la cancha, el toque hacia atrás, la recuperación de Iacobelis, 2 minutos de este segundo tiempo, el pase por el sector derecho, hacía un rodeo con el balón, Lucas González, el pase desde el fondo, arrancaba Darío Cáceres, el pase de Mancilla, viene Cáceres, retrocede otra vez, la pelota para Mancilla, Mancilla más atrás para el arquero Aguerre, la va sacando desde el fondo Central Córdoba, viene el toque para el número 18, Lucas González, el pase de González, la dejaban hacia atrás para el arquero Aguerre. Aguerre la va llevando aquí, la salida desde el fondo para Central Córdoba, que tarda muchísimo en pasar la mitad de la cancha. Si tiene intenciones de achicar la diferencia, va a tener que apurarse un poco, me parece, Central Córdoba. La pelota de Matías Vera, el pelotazo sobre la mitad de la cancha, el pase para el desborde por el sector derecho, lo marcaba Lautaro Blanco, la dejaban hacia atrás, el centro al área, el cabezazo para sacarla, Dylan Gorcito, el pase para Romero, Romero la va entregando para Belmonte, Belmonte con Palacios, Palacios con Alarcón, Alarcón para Palacios, viene el pase, la pelota sobre la mitad de la cancha, la va jugando aquí el número 7, Palacios con Alarcón, otra vez para Palacios, cambiándola por el sector izquierdo, el pase desde el fondo aquí, Boca que no se apura, no tiene apuro, Boca está ganando, sumando 3 puntos vitales en el torneo local, en esta Copa de la Liga, en un partido donde, por haber jugado con 10 cambios sobre 11 jugadores, se dudaba por allí de que Boca pudiera ganar fácilmente este partido. Lo resolvió rápido Boca. La pelota en la mitad de la cancha, viene el pase por el sector derecho, Romero. Romero que aparece solo, el centro, llegó Valencia, se demoró un instante Valencia en rematar desde atrás, le sacó el balón Maciel, era el tercero de Boca. Ahora hay falta, tiro libre para Central Córdoba, en 5 de este segundo tiempo.
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1: La sacaba desde el fondo Aguerre. Allí estaba Aguerre. El fin de semana que viene va a jugar San Lorenzo frente a Boca Juniors en el nuevo gasómetro. El domingo debuta Insúa, es tercer ciclo como técnico de San Lorenzo Almagro. Gran jugada aquí de Cáceres en ofensiva, se la dio al 10 Iacobelis, que otra vez, como en el primer tiempo, levantó el remate por arriba del travesaño, ha generado las chances como para merecer algún gol. El equipo santiagueño, con un Boca que ahora está jugando realmente sin apuro el partido. Sacaba Prey, pelotazo para Villa, el cabezazo del número 23, Santiago Moyano, pelotazo por el sector derecho, el desborde, vendrá el centro sobre el área, el cabezazo de Pellegrino, pelota al área. Aquí va sumándose otra vez Cáceres que la juega, la pelota para Barrera, el centro al área, fácil, la dejaban correr, saque desde el arco para Boca en 7 de este segundo tiempo, lo gana Boca 2-0.
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1: La va sacando Alarcón, la pelota en la mitad de la cancha, el pelotazo largo que termina en las manos de Alan Aguerre. La va tomando Aguerre aquí. Va sacándola desde el fondo el equipo santiagueño con Maciel. Maciel adelanta para Vera. Vera lo corría Valencia, el pase hacia atrás. La pelota nuevamente para Mancilla. Mancilla que amaga desde el fondo. La entrega para Maciel. Maciel que la tiene. La juega atrás para Aguerre. Aguerre que arranca desde el fondo para meter un pelotazo largo, la corrida de Barrera, el cabezazo hacia adelante, el taco, llegó Barrera, lo rodeaban 4 jugadores de Boca, logró hacer pasar el balón el jugador de Central Córdoba, pelota de Cáceres, la tiene Cáceres, la adelanta por el sector izquierdo, el rebote que hacía tomarse Queira, se va la pelota afuera, es lateral. Lateral para Central Córdoba, 8:30 de este segundo tiempo, el pase hacia atrás, insiste Central Córdoba, Boca que lo deja venir, el toque y todo es muy livianito lo de Central Córdoba de Santiago del Estero. Se frenaba Villa, en la mitad de la cancha, pelota para Palacios, Palacios hacia atrás con Figal, Figal que la juega, la pelota con Palacios, casi que lo está jugando como si fuera un amistoso Boca, ahora el partido, la tiene Figal, Figal en la mitad de la cancha, el toque para Belmonte, Belmonte con Alarcón, Alarcón para Blanco, el único titular, si tenemos en cuenta el equipo que jugó frente a San Pablo el martes. la recupera Central Córdoba, la va sacando Maciel, Maciel adelanta Pumbera, el cambio de frente para la proyección de Fernando Martínez, aparece aquí el pase para Barrera, Barrera que se anima, la vuelve a jugar exigida hacia atrás para Darío Cáceres, la tiene más ahora Central Córdoba, pero no se mete nunca al área de Bray. El pase por el sector derecho, la recuperación de Villa, Villa con Pellegrino, Pellegrino para Palacios, pelota de Pellegrino, adelanta Villa, saliendo Boca desde el fondo, con pelota dominada, cambio de frente para Dylan Gorosito, marca línea de mitad de cancha, Dylan Gorosito, 10 minutos de este segundo tiempo, lo gana Boca, 2-0, goles de Romero a los 5, de Valencia a los 10 del primer tiempo, la va recibiendo Palacios, Palacios con Alarcón, otra vez para Palacios, Boca que juega ahora el martes en San Pablo por la Sudamericana, golazo,

0: tiempo lo vio adelantado al arquero Aguirre, y el paraguayo Ángel Romero, que sacó un remate desde 25 metros, que se coló arriba para establecer el tercer gol del partido. Ángel Romero, Boca Juniors 3, Central Córdoba de Santiago del Estero 0. Les dije que Central Córdoba jugaba al tranquito, al trotecito, y bueno, así es imposible. Si Boca hace un gol más, si Boca le gana 4-0 a Central Córdoba de Santiago del Estero, Sebastián Domínguez puede quedarse tranquilamente en Buenos Aires, porque me imagino que será despedido de Central Córdoba de Santiago del Estero por esta floja campaña que está realizado como entrenador del equipo visitante. Central Córdoba de Santiago del Estero, que está en el puesto 14 con 7 puntos, 2 partidos ganados, 1 empatado y 6 perdidos. Tiene por debajo únicamente a Talleres de Córdoba, que tiene una campaña mucho más floja todavía, como la que están haciendo Racing y Aldo Civi en el grupo B. En el caso de Aldo Civi y Estudiantes de Río Cuarto, los grandes candidatos a perder la categoría.
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0: Sacando la pelota. Aquí va Romero. Romero, la pelota para Villa. Viene el cuarto, Villa. La definición con el pie bien abierto, que se va desviado. Está para el cachetazo Central Córdoba, y la gente de Boca que no para de alentar, la gente de Boca que no para de festejar.
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0: La va sacando la pelota Dylan Gorosito. Aquí va el rebote. La jugaban para Figal. Figal entrega por el sector izquierdo. El pase que venía para Lautaro Blanco. Lautaro Blanco hacia atrás con Figal. Le va a sobrar media hora este partido, Ya está totalmente definido con este 3-0 de Boca. Lapidario ante un Central Córdoba de los equipos más flojitos que tiene esta Copa de la Liga. La saca Maciel, la pelota en la mitad de la cancha. Aquí estaba jugando el balón. El pase que venía por el sector derecho la tiene Moyano. La juega Moyano para Maciel. 15 minutos de este segundo tiempo. Lo gana Boca 3-0. El pelotazo en la mitad de la cancha. La salida es para el equipo santiagueño. Viene el pase con el pie bien abierto. La pelota quedaba hacia atrás. La recibe Moyano, el pase del número 18 era Lucas González. Va el balón por el sector derecho, el cabezazo, la pelota que rebota, la va tomando Palacios con Valencia. Valencia para Villa, justo el cruce de Maciel a los pies de Villa, el toque y la devolución para Central Córdoba. 16 del segundo tiempo, lo gana Boca 3-0, el pase en la mitad de la cancha, otra vez al ataque Central Córdoba, el toquecito, pulvito, viene el centro sobre el área, el remate mordido que se va desviado, mamita querida, el número 10, Marco Iacobelis, no enganchó una hacia el arco, todas desviadas.
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0: Viene la pelota en la mitad de la cancha, ganando Boca 3-0. El pase hacia atrás le quedaba a Maciel. Maciel la va jugando para Matías Vera. Pelotazo largo por el sector derecho. El toque de Iaco.

0: estaba sacando Bray a campo enemigo. La pelota la rebotaba en la salida. Allí Maciel quedaba caído un jugador de Boca. El pase por el sector derecho, la habilitación hacia atrás, el toque en la posición del jugador de Central Córdoba. Viene desde el fondo Mancilla. Aquí va otra vez, era Palacios el que estaba caído. La pelota que rebotaba en Villa, es lateral. Lateral para Central Córdoba en 19.
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0: Bien. Hay cambios en el equipo de Central Córdoba. Vamos a presentarlos. 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
0: Me parece demasiado tardío los cambios. En Central Córdoba ingresó con el número 47 Martín Cuitiño, por el 33 Santiago Moyano y el 11 Horacio Tijanovic, por el número 7 Diego Barrera. La va sacando desde el fondo Boca, 21 de este segundo tiempo. La pelota la tiene Nicolás Figal. La pelota hacia atrás en la mitad de la cancha, Alarcón. Alarcón con Pellegrino. Pellegrino que la va jugando. La pelota le quedaba aquí al número 4, Figal, el capitán de Boca. Hay un jugador caído en Central Córdoba. El árbitro que para el partido. Se va a venir un cambio en el equipo Xeneize. 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
0: Bien. Se va Lautaro Blanco. Lautaro Blanco. Se produce el debut de Matías Satas en la Bombonera. Con la número 46, Lautaro Blanco, jugador que es el único titular que jugó el partido frente a San Pablo. Hay un cambio ahora en la visita. Se fue Darío Cáceres. Ingresó con el número 3, Leonardo Marchi. Tercer cambio en Central Córdoba de Santiago del Estero. 23 del segundo tiempo. Gana Boca 3-0.
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0: La pelota la va sacando desde el fondo Bray, 23 del segundo.

0: Segundo tiempo, gana Boca 3-0. La pelota para Figal. Figal hacia atrás con Bray. La juega Bray de pierna zurda. De cabeza la bajaba el número 11, Tijanovic. La pelota en la salida, lo empujaba nada Figal. Había falta, tiro libre. Tiro libre para Boca Juniors. 23 y medio de este segundo tiempo. La salida es para Boca.
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0: La ofensiva de Central Córdoba, el pelotazo largo. Aquí va Tijanovic, sacaba la marca de encima de Gorosito. Dejaba seguir el árbitro, el pase hacia atrás de Alarcón. Alarcón con Figal. Figal estaba jugando para Pellegrino, arranca desde el fondo. Marco Pellegrino, la pelota larga para Belmonte. En la mitad de la cancha se quedaba con el balón aquí. Y la juega otra vez Tijanovic. El pase por el sector izquierdo, el desborde, el centro hacia el área, el número 3, Marchi, controla sin problemas, la va sacando Satas, la pelota por el sector derecho, se vería Central Córdoba, que ahora está defendiendo con 3, tras la salida de Moyano, y en el pase por el sector derecho, el toque, el centro, el rebote en Villa que venía retrocediendo. La pelota de Maciel, el pase hacia atrás. La va jugando desde la mitad de la cancha. La va llevando Tijanovic. Creo que Juan Platel, si no me equivoco, Tijanovic. El pase, el rebote, la salida de Gorosito. La juega para William Alarcón. Se viene Gorosito, el cambio de frente buscándolo a Villa. Villa que se lleva el balón, habilita para Valencia. Se lo acaba de perder Valencia. Se puso una asistencia perfecta al colombiano Villa. Y esta vez falló Valencia cara a cara con Aguirre. Era el cuarto de Boca. Está regalado Central Córdoba.
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0: Otro cambio en Boca, tres cambios, tres. Vamos a ir de a uno. 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
0: Bien. Ingresa hasta Sibar por Belmonte, el debut de Vasida Lupe por Romero, y el tercer cambio salió Ener Valencia, ingresó Milton Jiménez, si no me equivoco, el último cambio en Boca. A ver, chequeamos. Sí, Milton Jiménez por Ener Valencia, los tres cambios, tres. En Boca Juniors, 28 de este segundo tiempo, es lateral para Central Córdoba, la pelota que va sobre el área. Aquí estaba luchando el número 47, buscando cerca del área. Hay mucha gente, imposible pasar entre tanta gente. Viene la pelota por el sector derecho. Se iba. Posición adelantada, tiro libre. Tiro libre para Boca, 28 y medio del segundo tiempo.
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0: La falta sobre Ascacíbar. El tiro libre para Boca, 29 de este segundo tiempo. La pelota en la mitad de la cancha. Cambio de frente de Palacios, muy larga. Para Villa, es lateral para Central Córdoba. Ya va a ser de goma este segundo tiempo, con un resultado cerrado, con Boca ya no queriendo arriesgar más, pensando en el partido del martes en Brasil, y con Central Córdoba, que realmente a veces tiene demasiado la pelota y no logra llegar a posición de gol. Ante el área de Boca Juniors se vendrá una modificación ahora en el equipo santiagueño. La corrida de Villa, el rebote, la pelota la va llevando por el sector derecho el número 20, rebote, lateral para Central Córdoba. Media hora de este segundo tiempo, gana Boca 3-0.
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0: Vamos con el último cambio en Central Córdoba. 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
0: Ingresó el 9, Lucas Baraldo, se fue el 28, Leandro Sequeira. La pobreza de este equipo de Central Córdoba, de Santiago del Estero, es tremenda. Creo que no está ni para jugar en el Nacional B. Pelotazo largo. Este equipo juega con Tristán Suárez o con Deportivo Morón o con Ferrocarril Oeste, y creo que también le hace 3 o 4 goles. La pelota en la mitad de la cancha la va llevando Lucas González. Boca fue muy efectivo, definió rápido y lógicamente suma 3 puntos importantes para sumar en la tabla general y pensando en la clasificación para los playoffs en esta Copa de la Liga.
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0: Vendrá la pelota sobre el área de Prey. Realmente lo exigieron muy poco a Bray. Aquí Dijanovic buscando el área, la devolución de el defensor y capitán de Boca, Nicolás Figal. Otra vez insiste Maciel, la pelota sobre 3/4 de cancha, el pase la presión del chileno, el remate, la pelota queda en la parte exterior de la red, otra vez Tijanovic, que no le acertó al arco en toda la noche.
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0: Corrijo, quise decir Iaco Vélez, que ningún remate de Iaco Vélez fue al arco, todos fueron desviados. El número 10 de Central Córdoba. La pelota que sigue afuera es lateral. Lateral para el equipo santiagueño. 34 minutos de este partido interminable. Está poniendo fresquita la jornada. Tiraba un caño a Milton Jiménez allí, el jugador de Central Córdoba, pero generó la contra para Boca. Viene Villa. Villa por el sector izquierdo. Aquí estaba Villa jugándola, la pelota con Palacios, el pase hacia atrás, viene jugándola Alarcón con Pellegrino, el pase para Dylan Gorosito, el toque de Ascacíbar con Alarcón para Pellegrino, el pase sobre la mitad de la cancha, el toque hacia atrás, otra vez retrocede Pellegrino, 35 de este segundo tiempo. Mañana estamos desde las 18:30 para el partido que van a jugar Excursionistas, puntero de la B Metropolitana, y Villa Dálmine. La pelota en la salida hacia atrás, el pase para el jugador Palacios. Arranca Palacios, se viene Palacios, aquí va campo enemigo, la entregaba mal Palacios, la recupera otra vez el equipo visitante, se la quería llevar el número 10, había falta, es tiro libre 36 de este segundo tiempo, lo está ganando Boca 3-0.
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0: Bien el pase, la pelota en la mitad de la cancha, el toque de primera del número 9, la perdía. La salida de Ascacíbar, la pelota por el sector derecho, la devolución, rebote, lateral para Central Córdoba, 37 de este segundo tiempo, lo está ganando Boca 3-0, el pase hacia atrás. Vamos a recordar cómo sigue esta fecha de la Copa de la Liga. 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
0: Van a jugar mañana 14:45 en Mendoza, Independiente Rivadavia ante Aldo Civi. En el mismo horario, Estudiantes de La Plata, Platense. 17:30, Atlético Tucumán recibe a River Plate. A las 20, Talleres de Córdoba, Unión de Santa Fe. El pase por el sector de mitad de cancha. Amaga, saca el remate que termina rebotando en su propio compañero. El remate de Lucas González. Va a Boca por el cuarto. Allí estaba tomándola el número 9, define, no, la pelota que rebota, la salida de Ascacíbar, había falta, es tiro libre para Central Córdoba, 38 del segundo tiempo, lo gana Boca 3-0.
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0: Lateral para Central Córdoba, 38 y medio. Este segundo tiempo viene el balón. Aquí estaba recibiéndola y jugándola hacia atrás. El centro de Maciel. La va recibiendo el número 9. Pelota al área. Amagó el centro atrás. El cabezazo, el remate. Mamita querida. No se puede jugar tan mal. No se puede desde el punto penal tirar la pelota por arriba del travesaño como lo hizo recién Lucas Baraldo. Es un equipo del ascenso, Central Córdoba de Santiago del Estero.
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0: 40 minutos de este segundo tiempo. Viene la pelota por el sector derecho intentando pasar a la ofensiva. El lateral es para Central Córdoba de Santiago del Estero. Aquí chocaba y la perdía el número 47, Cuitiño. La juegan para Dylan Gorosito. Gorosito con Palacio. Palacio con Gorosito. Gorosito para Casíbar. A Casíbar adelantando para el debutante Rodrigo Basidalupe. La pelota la tiene Alarcón. Alarcón para Ascasíbar. Ascasíbar con Pellegrino. Espero que Falcón Pérez en el minuto 45 decida dar por terminado este partido porque realmente no da para más. La tiene aquí por el sector derecho Gorosito, el pase de Dylan Gorosito y boteando allí Milton Jiménez, había falta, tiro libre en la mitad de la cancha.
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0: Avanza Boca, sale desde el fondo el Xeneize, el toque de Villa, el taco de Villa, se suma al ataque Pellegrino. Va otra vez la lucha de Villa, peleando por el balón, cometiendo falta. Ah, bueno, increíble. Creo que Villa lo termina pisando al jugador de Central Córdoba. Inexplicable reacción para un partido que está totalmente definido. Creo que Falcón Pérez hasta les perdonó la vida porque era amarilla para los dos, como mínimo, por la reacción. Tiro libre para Central Córdoba, 42 del segundo tiempo.
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0: La va a sacar la pelota aquí Williams Alarcón, 43 de este segundo tiempo. La tiene Figal, el pase para Alarcón. Otra vez la salida desde el fondo por el sector izquierdo, el pase que venía hacia atrás, la pelota de Alarcón, cambiándola para Gorosito. La salida de Gorosito, la pelota del número 24. Aplausos para Dylan Gorosito. El pase para Palacios. La va jugando el chileno en el cambio de frente, la pelota en la mitad de la cancha, Villa la juega, la pelota sobre Alarcón, 44 de este segundo tiempo, el desborde, el centro al área, pasaba de largo el número 10, Iacobelis, el pase hacia el área, viene el centro, el remate, gol. Gol de Central Córdoba. Gol de Central Córdoba. Martín Cuitiño a los 44 del segundo tiempo. El gol del honor para Central Córdoba. Boca Junior 3. Central Córdoba de Santiago del Estero 1.

0: claro, se durmió tanto la defensa de Boca que llegó la acción donde Cuitiño logró definir tres minutos más. La va jugando Central Córdoba aquí con Maciel. El pase para Mancilla. Mancilla con Maciel. Viene el pase en la mitad de la cancha. La va recibiendo Maciel. Cambio de frente para el número 3. Pasaba al ataque Marchi. Quería pasar entre dos. Logró pasar. Metió el centro. El rebote en Figal. Tiro de esquina para Central Córdoba, el número 5.
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0: Viene el centro sobre el área. Se venían agarrando allí. La sacó Figal. La pelota de Villa. Se sacó la marca de encima Villa. Acelera Villa, se juega la personal, la termina perdiendo finalmente. La réplica para Central Córdoba. Tenemos 46 de 48. Vendrá la pelota sobre el área. Estiro de esquina para Central Córdoba, el número 6.
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0: La pelota que se iba otra vez, estilo de esquina, a ver, no. Sí, tiro de esquina, el número 7, para Central Córdoba. Vendrá la pelota en la última acción del partido, 47 de 48. Vendrá el centro sobre el área. A ver qué dice el árbitro, que no es tiro de esquina. Que saque desde el arco, creo, entendí, ¿no? Por la acción. Va a sacar la pelota Bray, se va a terminar el partido. Va a ganar Boca. Que va ahora con toda la fe el martes a Brasil. Para jugar con San Pablo. La pelota en la mitad de la cancha. Aquí avanza Central Córdoba. Viene el centro sobre el área. Devolución de Ascasiva. La pelota para Villa. A ver, Villa. Intenta jugar el pelotazo con Milton Jiménez. No, era el chileno. Había falta. Y el árbitro que marca el final. Final del partido, en la Bombonera, Boca Juniors le ha ganado a Central Córdoba de Santiago del Estero, 3-1 con dos goles de Ángel Romero a los 5 del primer tiempo, a los 10 del segundo tiempo, el segundo gol para Ener Valencia, su primer gol con la camiseta de Boca. Les contaba sobre el final, Cuitiño ha ganado Boca casi sin despeinarse ante Central Córdoba de Santiago del Estero, de los peores equipos del torneo, 3-1 lo vivimos en fútbol con estilo de primera.

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1: Muy bien, hasta aquí hemos llegado. Punto final para esta transmisión. Ha ganado Boca 3-1. Un resultado que le viene bien para retemplar ánimos de cara al partido del martes en Brasil ante San Pablo por la Sudamericana, y luego ir el próximo fin de semana al nuevo gasómetro para jugar frente a San Lorenzo de Almagro. Nada más, gracias, muy buenas noches y hasta todos los momentos deportivos.

Ya estamos de regreso, damas y caballeros, a nuestro expreso del día de hoy con A veces cuando nos tocamos, un lento escrito e interpretado por Dan Hill.

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En el Expreso, efemérides. Efemérides de hoy, damas y caballeros, viernes 11 de septiembre de 2026. Año 1541, un terremoto destruye totalmente la ciudad de Guatemala. 1766, Carlos III admite a los indígenas americanos en las comunidades religiosas y los acepta para cargos civiles. 1773, Benjamin Franklin escribe su frase, "No hay guerras buenas ni paces malas". 1852, Buenos Aires se separa del resto del país tras una alianza entre antiguos unitarios y federales rosistas. 1853, se utiliza por primera vez el telégrafo eléctrico. 1888, muere Domingo Faustino Sarmiento en Asunción del Paraguay. 1941, Segunda Guerra Mundial, el presidente Roosevelt ordena a la Armada que dispare contra cualquier buque alemán en aguas entre la costa oriental de Estados Unidos e Islandia. 1951, nace Hugo Porta, máximo rugbyer argentino. 1962, los Beatles terminan de grabar su primer single, Love Me Do. 1973, Pinochet encabeza un alzamiento militar en Chile que culmina con la muerte del presidente Salvador Allende y la toma del poder. 1987, muere Peter Tosh, músico jamaiquino. 1991, la Unión de Repúblicas Socialistas Soviéticas decide retirar sus tropas de Cuba, calculadas en 11.000 hombres. 2001, dos aviones de pasajeros se estrellan contra las Torres Gemelas en el World Trade Center de Nueva York y supuestamente un tercero contra el Pentágono en Washington, en el mayor atentado terrorista realizado dentro de los Estados Unidos. 2003, muere el cantautor norteamericano Johnny Cash.

Mucho Power hacía esta versión de No Estoy Enamorada, canción original de la banda británica 10cc. Corría el año 1981 cuando esta banda londinense llamada Squeeze, inmersa en lo que se denominaba la New Wave, sacaba a la venta el álbum East Side Story. De ese trabajo suena Tentado.

Disfrutemos de una de las propuestas musicales únicas e irrepetibles de los años 80. Aquí están los Culture Club interpretando Tiempo del Veneno.

En El Expreso te sugerimos un libro. Llegó el momento de la sugerencia de un libro, como hacemos los lunes, miércoles y viernes. En este caso es La sabiduría de los psicópatas, de Kevin Dutton. Todo lo que los asesinos en serie pueden enseñarnos sobre la vida. No siento compasión por ellos, soy como una máquina fría y sin corazón. Me hago con el escalpelo, taladro y sierra. La emoción va muy mal para el negocio. Esta frase propia de un escalofriante asesino en serie la pronuncia James Geraghty, uno de los neurocirujanos más reputados del Reino Unido. Y es que, cuando hablamos de psicópatas, nos vienen a la cabeza personajes reales o ficticios como Hannibal Lecter, el carnicero de Milwaukee, o Dexter. Y sin embargo, en este libro no solo se habla de ellos. En él salen otros nombres como los de Neil Armstrong, Bill Clinton, Vincent Van Gogh, John Stuart Mills o J.F. Kennedy. Porque, según Kevin Dutton, psicópatas hay muchos y en absoluto tienen por qué ser criminales o asesinos. La psicopatía es solo un índice de esa escala de locura en la que estamos todos nosotros y existe una línea de separación muy fina entre el perfil de un neurocirujano y el de un asesino en serie. Se puede decir, por tanto, que los psicópatas gozan de rasgos tremendamente positivos e imprescindibles para triunfar en el siglo XXI. Son atrevidos, carismáticos, implacables, centrados, fríos y seguros de sí mismos. Este libro es un recorrido intelectual que combina el conocimiento científico sobre el cerebro humano con una crónica que recorre desde monasterios secretos a prisiones de máxima seguridad, pasando por campos de entrenamiento de las fuerzas especiales. Provocador y sorprendente al mismo tiempo, la sabiduría de los psicópatas revela una verdad chocante. Tras su oscura fachada, los psicópatas tienen mucho que enseñarnos. La sabiduría de los psicópatas, de Kevin Dutton, el libro sugerido por El Expreso en el día de hoy.

Pasó por nuestro expreso el hijo de Cynthia y John Lennon, Julian, interpretando Demasiado tarde para decir adiós. Hasta aquí llegamos, damas y caballeros, con nuestro expreso del día de hoy, viernes 11 de septiembre de 2026, en el cierre Jigsaw y Por las nubes. Gracias por habernos acompañado. A pasarla bien, a disfrutar de todo lo que vayan a hacer sin embromarse y sin embromar al prójimo. Señor operador, chau chau. Señor musicalizador, chau chau. Amigas, amigos, una vez más, gracias. Chau chau.

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6: Se viene Sinor Industrial el próximo 17 de septiembre en el auditorio Roberto Roca de Tenaris. En conferencia de prensa adelantaban el evento en representación de Tenaris, Luis Grieco, en representación de Cadema Inmobiliaria, Rolando Caferata.
7: Estamos para anunciar que el 17 de septiembre vamos a organizar un sinor mucho más específico que lo que hacemos cada año en el mes de abril en el Sofitel, que es el Sinor Industria, que es no solo específico desde el punto de vista de real estate, esto es real estate industrial específicamente, sino que también está dirigido a Campana específicamente. No es regional como el Sinor del Sofitel, sino que es netamente para Campana, es netamente industrial, y en conversaciones con Lucho, en el mismo Sinor, donde Tenaris tuvo una participación muy activa, hemos decidido hacer algo que de alguna manera fomente la radicación industrial en nuestra ciudad, que tiene mucho para ofrecer, pero seguramente también tiene algunas carencias que de alguna forma queremos, a través de los paneles, a través de la charla con expertos, ver cómo podemos de alguna manera ofrecer lo que el industrial está esperando al momento de decidir radicarse en un lugar, tanto industrial como logístico. Campana ofrece infinidad de condiciones naturales, como también es una ciudad con una cultura industrial que hace que sea muy, muy conveniente para los industriales elegirla, pero bueno, seguramente hay cosas que podemos mejorar y cosas que podemos ofrecer. O sea que a partir de esto es que surgió esta idea, y a partir del éxito del Sinor residencial, llamémosle así, o Sinor regional, que hizo que a través de estos tres eventos, muchos desarrolladores hayan empezado a mirar la zona con mucho más énfasis, y que se tradujo en infinidad de inversiones, con lo cual, bueno, me pareció una muy buena idea. Me pareció que la sugerencia de Lucho fue excelente, y bueno, y creo que vamos a tener éxito también. Así que bueno, y esperamos que también sea un evento anual. Así que esto es un poco lo que queríamos anunciar.
8: Esos son los primeros ejes de la conferencia, lo que mencionó como adelanto respecto a lo que tendrá este Sinor Industria.
7: Sí. De esta manera estamos anunciando el Sinor Industria, y bueno, y lo que ustedes quieran saber con respecto a cómo queremos organizarlo va a ser acá, en el Salón de Tenaris, ¿no? En el auditorio de Tenaris, y bueno, y esperamos... Sí, va a estar durante toda la mañana, va a haber disertaciones, va a haber invitados, va a terminar con Dipache, que es un economista, además de hacer paneles específicos sobre lo que nosotros esperamos de la radicación industrial y logística en nuestra zona.
5: Bueno, Luis, te consulto. ¿Tiene que ver esto en acción con el municipio debido a que esto podría ser la posibilidad de erradicación de empresas? ¿Se conversó con el municipio? ¿Cómo viene?
9: Sí, bueno, primero bienvenidos al auditorio Roberto Roca, acá en la planta de Tenaris, donde va a suceder este Sinor Industria, que como decía Rolo, venimos charlando. A ver, Campana, ciudad industrial, es algo que todos los que viven en Campana, desde su nacimiento, ha sido así, y nosotros como industriales, Tenaris más de 70 años acá junto a la comunidad, nos parece clave dar un espacio de diálogo. ¿Diálogo con quién? Obviamente con el municipio, con el intendente, que nos va a acompañar y es parte de la agenda. Y si hablamos de agenda, la apertura va a estar a cargo obviamente de Rolo, Cadema y de Andrea Previtali, el presidente de Tenaris. Y después sí va a seguir el intendente municipal contando qué es todo lo que está haciendo el municipio de Campana para lograr esta erradicación industrial, ¿no? De cómo Campana Ciudad Industrial sigue creciendo a raíz de, bueno, muchos anuncios que también él vino haciendo, ¿no? Con empresas automotrices, extranjeras, que se están acercando a Campana y están empezando a erradicarse. Pero hablábamos de generar un espacio de diálogo, y nos parece que Tenaris tal vez es la casa donde se pueda dar, donde esté la Unión Industrial de Campana y también las uniones industriales de la provincia de Buenos Aires y del Corredor Norte específicamente. Por eso en parte de los paneles va a estar también Alejandro Gentile, que es presidente de UITBA, Unión Industrial de la Provincia de Buenos Aires, donde también ha hecho una convocatoria a las cámaras para que puedan estar presentes y miren, obviamente, a Campana como un lugar para elegir. Vamos a tener un panel de pymes, buscando un poco también lo que es el programa que tiene el Grupo Techín en lo que hace a ProPymes. Invitamos a pymes vinculadas a la industria automotriz, a metalmecánica, que van a estar presentes y van a contar cómo vienen desarrollando su actividad, las dificultades que hoy enfrentan las pymes, no solo en Provincia de Buenos Aires, a nivel país, la realidad del contexto nacional y cómo las importaciones afectan o no a todo el desarrollo. Y después vamos a tener también un panel muy interesante que tiene que ver con la educación para el trabajo, ¿no? Nosotros, desde Tenaris, desde nuestra Escuela Técnica Roberto Roca, pero con todo el apoyo que hacemos a las escuelas técnicas de Campana y Zárate, de qué manera preparamos a nuestros jóvenes técnicos para trabajar en el Corredor Norte Productivo, ¿no? Y un cierre, como comentó Rolando, muy interesante. Creemos que es una propuesta de diálogo entre industriales, entre pymes, entre cámaras, municipio y todos aquellos que están vinculados a la industria, son invitados. Tenemos un auditorio grande de 400 personas, venimos con una buena inscripción, pero nos parece que todo aquel que tiene un interés, que tiene una pyme, que tiene un comercio, que se dedica al desarrollo industrial o trabaja con muchas de estas empresas importantes que nos van a acompañar, Estaguroamérica, bueno, las empresas más grandes de Campana van a estar presentes. Todos aquellos que están vinculados, proveedores, creo que es una charla interesante, un espacio de diálogo y poder dar la discusión, ¿no? Estamos en el mes de la industria, por eso elegimos el 17 de septiembre, ¿no? Semana pasada fue el Día de la Industria y está habiendo eventos industriales a lo largo de este mes en todo el país. Así que nos parecía importante poner nuestra bandera también acá en Campana, ciudad industrial, y este sueño de Agustín Roca de desarrollar este kilómetro cero del grupo, este chino acá en Campana, y de tantos industriales, ¿no? Pienso en Acción, en Honda, y en muchas pymes de este entramado productivo que está en Campana, bueno, que nos podamos juntar a dialogar y entre todos sacar un desarrollo mayor para nuestra ciudad.
5: Como decías, Campana es una ciudad industrial, ¿hay un análisis para seguir potenciando el territorio? Para que siga siendo así, para que se expanda esto?
9: Totalmente, sí. A ver, como dijo Rolo, estamos dentro del Corredor Norte Productivo bonaerense, que es una de las regiones industriales más importantes del país. Cuando se eligió esta ciudad y creció, obviamente estaba bendecida por el Paraná, por el ferrocarril. Solo ejemplo, los tubos que producimos en esta planta llegan a Vaca Muerta a través del ferrocarril que tenemos acá en Campana, ¿no? Y tenemos obviamente la ruta 9 y la ruta 6. Hay distintos también espacios donde se está buscando que se radiquen empresas. No es sencillo, los parques industriales es tal vez de lo que más hoy se está buscando potenciar en Campana. No, voy a tomar palabras del intendente, lo va a explicar bien, pero bueno, está generando accesos al parque industrial. Y bueno, Campana se expande hacia Ruta 6, hacia Ruta 4, y la verdad que los terrenos que pueden ser propicios para el desarrollo industrial es algo que la gente de Cadema lo tiene mucho más claro que nosotros. Pero realmente queremos que tal vez muchas de las industrias se puedan radicar acá, armar un polo de pymes, también tal vez petroleras, en torno a Acción, en torno a Tenaris, que tenemos también el uso del tren, y que puedan viajar a Vaca Muerta, ¿no? Nosotros siempre soñamos con este entramado de pymes.
8: ¿Está en agenda ese proyecto?
9: Está en agenda, se ha presentado, pero bueno, se tienen que sumar, ¿no? Vaca Muerta hoy llega a todo el país, no es solo Neuquén. La última gran inversión de Taipetrol, Fortín de Piedra, tuvo más de 1000 pymes en todo el país, no es que esto es en Neuquén. Todo el entramado de desarrollo energético de Vaca Muerta involucra obviamente a las pymes del país, y detrás de Tenaris y de lo que es ProPymes, muchas de ellas se suman, ¿no? Pero bueno, Campana hoy está buscando estos espacios, ¿no?
8: Perdón, ¿podría ser un clúster campanense con la base de...?
9: Podría ser un clúster campanense. Pero bueno, no solo quiero hablar del desarrollo energético, que es obviamente lo que trae a Tenaris, porque en realidad acá va a haber empresas automotrices, pymes automotrices, que no están vinculados obviamente a lo que es hoy obviamente el empuje de Vaca Muerta, y creo que este auditorio da para que todos los industriales tengan voz y puedan venir a Campana a desarrollar su sueño industrial.
7: Bueno, sin duda, Campana tiene tierra ya designada industrialmente, hay muchas hectáreas factibles de organizar industrias o de radicar industrias que están ya designadas desde el punto de vista del código como industriales. Lo que hace falta es desarrollar esas tierras, porque el industrial hoy busca ya lugares, ya no va a tierras, salvo grandes empresas, no van a tierras que no tenga ya desarrollada la infraestructura, con lo cual probablemente haga falta una mayor oferta de parques. El Parque Industrial Campana es una muy buena oferta, pero está en zona de no de las tres categorías y tiene tal vez lotes un poco más grandes que lo que requieren las pymes, sobre todo. Con lo cual, tierras aptas hay. Campana ofrece esta cultura industrial de la que hablaba Lucho, además, que eso es muy importante, porque uno va a un lugar y tener servicios alrededor de lo que uno va a invertir es importantísimo en el momento de decidir esa erradicación. Tenemos puertos, y si el tema es con comercio exterior, hay energía también en Campana, lógicamente hay que hacer más obras, pero bueno, tenemos energía, y bueno, todo esto que requiere una industria al momento de localizar, nosotros lo tenemos. Y quizás falta hacer una inversión, que eso viene del lado privado, por eso acá la articulación público-privada es muy importante, que es, bueno, mejor oferta de tierras urbanizadas para industria en los lugares que Campana está considerando aptas para esa erradicación.
5: ¿Parque Pyme cómo está ubicado?
7: No, está en la zona industrial, está bien. El Parque Pyme está en la zona industrial. Habrá que terminar una serie de cuestiones para que la industria se radique ahí, pero hay mucha tierra y hay también intenciones de desarrollar nuevos sectores industriales urbanizados. Con lo cual, bueno, eso va a consolidar. Nosotros como inmobiliaria somos los que recibimos la demanda, y nosotros como Cadema, que nos hemos un poco transformado en referentes en el tema industrial, real estate industrial, tenemos relaciones con las demás inmobiliarias. Va a estar invitada la gente de Ciali, que es la Cámara Industrial y Logística, con lo cual la demanda está y la demanda la conocemos, pero bueno, tenemos que ver qué nos falta a nosotros para que esa demanda se traduzca en mayores inversiones industriales, y esta es la intención que con Lucho, bueno, que me pareció una muy buena idea, pensamos para desarrollar este evento, ¿no es cierto?
8: Ustedes reciben
7: continuamente recibiendo, nosotros somos de Campana, pero la industria mira la zona, y la verdad que dentro de la zona prefiere Campana. Campana está muy muy bien vista desde el punto de vista industrial. Nosotros el Sinor residencial lo hacemos promoviendo más la parte residencial, para satisfacer una serie de cuestiones que hacen falta, pero la mirada de la gente hacia Campana es industrial, con lo cual no hay mucho que explicar, y cuando vienen, vienen a Campana. Después, si no se instalan en Campana es porque algo nos falta, pero vienen a Campana.
10: Rolo, recién explicaste muy bien por qué Campana es pionera y el primer sinor industrial que se organiza y va a ser en Campana. ¿Qué expectativas tenés puntuales en relación al evento?
7: Bueno, la expectativa es que, primero, tratar de que esté en boca de desarrolladores, de inmobiliarios industriales, de logísticos, que Campana está pensando en solucionar o proveer los temas que de alguna manera requieran esos inversores industriales. Y bueno, y a partir de ahí tener, generar esa misma expectativa, tratar de hacerlo anual, que conseguimos desde el punto de vista residencial y zonal con el otro sinor. Esa es la idea, ¿no? Ya está la inscripción abierta, es simplemente llenar un formulario e inscribirse.
9: Sí, en las redes sociales, tanto de Sinor, de Tenaris.
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7: Es el jueves 17 a las 9.
9: A las 9 acá invitamos a todos, arrancamos con un desayuno. Y después sí, obviamente las palabras de Rolando y del presidente de Tenaris. Y después tenemos una agenda hasta el mediodía. No es como Sinor que es todo el día. La idea es que sean, obviamente, cada panel, cada intervención breve, no muy larga, no muy extensa, no más de 3 expositores y la conducción de Carolina Moroso, que nos va a acompañar, obviamente, y le va a dar su dinamismo para que realmente sea una reunión de diálogo, de trabajo, de poder exponer qué necesitamos en nuestra ciudad para seguir creciendo en este desarrollo industrial y estamos muy contentos de llegar a esta fecha.
12: Perdón, la última, hablando del contexto nacional que mencionaba Lucho recién, ¿tiene por ahí que ver la implementación local de algo similar al RIGI a nivel nacional en este crecimiento que hablábamos de lo industrial y de la búsqueda aquí en nuestra zona?
9: No, el RIGI es propio proyecto que plantea el gobierno, pero Campana Ciudad Industrial tiene más de 75 años y por parte de lo que hace a Tenaris y Derca, y siempre hay una visión de desarrollo industrial. Somos industriales, creemos en la industria nacional, en competir en todos los mercados con reglas claras, y realmente generar este espacio de diálogo con otros industriales nos parece clave, sobre todo porque en respeto a las cámaras industriales y a trabajar obviamente no de forma aislada, sino justamente con todos los actores que tienen que ver con nuestra comunidad, el intendente, las cámaras, las pymes, las grandes empresas. Creo que de esto vamos a sacar buenas conclusiones.
13: Las exenciones impositivas que estás planteando el Poder Ejecutivo, ¿favorecen la erradicación industrial?
9: Bueno, creo que las pymes van a expresar bastante en relación a eso, y sobre todo la gente de WITBA que va a estar presente, y creo que el intendente también tiene algunas expresiones en torno a esto que puede llegar a ayudar a la erradicación industrial en campo.
7: Lo que también es importante es, seguramente, cuando hay exenciones a las industrias las favorece, bueno, pero es muy importante a la hora de decidir, a veces cosas que uno por ahí dice, ¿deciden por esto? Sí, cuando los atienden bien, ya es un valor agregado. Ha pasado de industrias que, no el municipio de Campana, tuvieron problemas y bueno, me voy del municipio simplemente porque no me atendieron o me atendieron mal. El municipio de Campana en ese sentido es muy, muy, es muy sencillo poder comunicarse, y cuando, bueno, ya encuentran una vía de comunicación, le solucionan los temas, no le complican las cosas, ya es un dato a favor muy, muy importante, lógicamente, además de lo que puede ser una exención. Pero esto es muy, muy importante a la hora de decidir, ¿eh? Es casi tan importante a veces como una exención impositiva. Nos ha pasado muchas veces.
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6: En el mediodía de este día miércoles 2 de septiembre se llevó a cabo la inauguración del nuevo tomógrafo con el que va a contar a partir de ahora el Hospital Municipal San José, por gestiones y la participación de la empresa Acción a la hora de aportar el dinero justamente para la donación. También participaron otras empresas para la puesta en marcha del mismo. Vamos a escuchar en primer término, en representación de la empresa Acción Energy, a Roberto D'Abusti, de Relaciones con la Comunidad, quien era acompañado por la Secretaria de Salud de la Municipalidad de Campana, la doctora Cecilia Axiardi, y la Secretaria de Educación y Cultura del municipio, Elisa Abela.
16: ¿Tiene el hospital? ¿Qué hecho importante?
17: Bueno, un hecho muy importante para la comunidad de Campana. Hoy estamos inaugurando lo que es el tomógrafo que fue donado para el Hospital San José. Para nosotros es muy importante poder colaborar con este tipo de iniciativas porque somos parte de la comunidad de Campana, y lo importante también de este tomógrafo que sirve para quienes viven en Campana, pero también para quienes pasan por Panamericana y demás, y distintos personas que puedan necesitarlo. Así que para nosotros es una alegría muy grande, es parte de nuestra inversión social que venimos trabajando. Y lo que me gustaría destacar es algo que siempre mencionamos, que es la articulación público-privada. Esto se puede realizar gracias al aporte de empresas privadas, pero también al trabajo de tanto personal que hay acá, que necesita de este equipamiento, el personal, los directivos, y me parece que es algo para resaltar.
18: ¿Cómo fueron el comienzo de las charlas para llegar finalmente hoy a este día?
17: Bueno, nosotros estamos permanentemente en contacto para ver cuáles son las necesidades, de qué manera se puede colaborar año a año. Nosotros tenemos un plan, una estrategia de inversión social que la vamos cambiando año a año de acuerdo a las necesidades que se van planteando. Y creo que fue a principio de año, si no fue enero, allá casi, inicio, bueno, ahí se planteó la necesidad de cambiar el tomógrafo y, bueno, se encontró que se necesitaba justamente esta tecnología y, bueno, ahí fuimos trabajándolo en conjunto, junto con Cecilia, con todo el equipo, de salud del municipio y también del hospital.
18: En todas estas necesidades, la articulación, ¿cuándo fue el momento que tomaron la decisión de que finalmente sea el tomógrafo? ¿Por qué el tomógrafo?
17: Bueno, lo tomamos a principio de año, apenas se planteó, porque vimos que era importante, es creo de las inversiones más grandes que se hicieron en los últimos años, y tanto para el hospital como para nosotros como empresa. Ya lo habíamos hecho con algunos CAPS, el de la Josefa, las Campanas, el Arco en C también en su momento. Para nosotros la salud es muy importante para todos los que vivimos, que trabajamos en Campana, y para las personas que viven en Campana, porque tenemos muchos colaboradores también que trabajan y viven acá.
16: Hablaba de responsabilidad social y esta es un común denominador de la empresa.
17: Sí, nosotros venimos trabajando hace muchos años en todo lo que son las necesidades de la comunidad, y esto vuelve a remarcar el tema de la articulación público-privada. Nosotros nos sentamos con el municipio y vamos viendo año a año cuáles son las necesidades. Para nosotros el tema de salud es muy importante, capaz lo vimos cuando hizo presión por el tema de la pandemia, pero ahí creo que se hicieron muchas cosas de esa parte hasta hoy. Y bueno, nosotros seguimos trabajando porque somos parte de Campana.
18: Secretaria, le consulto, llega un equipo, los equipos tienen una vida útil. ¿Cómo fue esto? ¿Se evaluó que ya el tomógrafo llegaba al final de su vida útil? ¿Y por qué se hace el planteo y se empieza a conversar con él?
19: Sí, en realidad en el último año, por un tema de cantidad de disparos, del tubo, que es como la parte del equipo más costosa, teníamos que renovar, pues se había renovado en la gestión de el doctor Miral, de un tubo. Los tubos tienen como una vida útil, esto se había superado ampliamente, esto requiere un mantenimiento preventivo, y creo que el cuidado ha hecho que esa, se haya extendido la vida útil, y la realidad es que el último año tuvimos que llamar al servicio técnico muchas veces, y ahí fue cuando planteamos, o lo seguimos arreglando, pero para tener un equipo que por ahí estaba más limitado en cuanto a desde lo tecnológico, porque el equipo anterior es del año 2013, o se inauguró en el 14, pero el 2013 es el año de construcción, digamos, de antigüedad de ese equipo. Entonces empezamos a hablar con el intendente de la posibilidad de actualizar, actualizarnos en cuanto tecnológicamente al equipo, y ahí fue cuando bueno, él comenzó a conversar con Roberto, la gente de Acción, la posibilidad, lo que nos fortalecería como sistema de salud, tener un equipo mejor. Quizás el otro era alcanzaba, pero esto nos va a permitir seguir creciendo, porque permite hacer estudios cardiológicos, que el otro no, es más rápido, el procesamiento, digamos, de imágenes es más rápido, tiene una calidad mucho mejor, con lo cual para los médicos es una herramienta que le mejoró la capacidad diagnóstica. Así que nosotros estamos muy felices, muy agradecidos de la empresa que enseguida tomó el desafío, porque íbamos primero por uno igual y después dijimos, no, vamos a intentar uno mejor, y pudieron llegar, así que estamos muy agradecidos con Axon, la predisposición de siempre, y esto tiene que ver con una necesidad creciente que nos exige la comunidad, la accidentología, todo lo que tiene que ver con el tecnología que va renovándose permanentemente, y desde lo tecnológico el equipamiento más caro que tenemos es el tomógrafo, así que habernos actualizado en eso, para nosotros es una alegría, para todos los médicos, así que bueno, yo estoy súper agradecida, primero con el equipo de imágenes, a Miguel Arancibia, a Tony, que fue quien nos orienta y quien nos guió para llegar a este equipo. Y después, por supuesto, participaron otras empresas como Tenaris, que nos colaboró con la instalación eléctrica, que hubo que hacer toda una ampliación, que eso es muy costoso, estamos hablando de muchos millones, que costó hacer otro tablero nuevo y hacer una instalación nueva que pueda sostener esta demanda. Y después hubo también la empresa de montajes que vino con personal y donó su trabajo, y pusieron ellos el recurso humano para hacer toda esa actualización del tablero. Y bueno, vino su gente, trabajó, hizo el tablero, pasó cables, así que fue un trabajo en equipo. Así que desde el hospital y representando a todo mi equipo, estamos muy agradecidos de poder contar con este nuevo equipo para la gente, que ojalá que se use solamente, no está bueno tener que hacer una tomografía, pero cuando la necesitamos es buenísimo contar con un equipo con esta calidad.
16: ¿Qué soluciones da un tomógrafo de estas características tan modernas?
19: Y sobre todo en la urgencia, nos permite definir, por ejemplo, la dimensión de un ACV, si según la imagen, si hay que hacer una intervención quirúrgica, por ejemplo, un accidente que tenemos muchos automovilísticos, a veces de roturas de vísceras, vaso, roturas de, digamos, importantes, de hígado, todo eso se ve, y se ve mucho mejor en este equipo que en el anterior, todo lo que es la calidad de imagen y la visualización, la reconstrucción y la rapidez nos permite actuar, tomar conducta rápida, inmediata cuando son accidentes digamos estudios urgentes. Después están todos los programados, todos los pacientes oncológicos, todos los pacientes, bueno, con miles de patologías, pero en la urgencia muchas veces define la sobrevida o no. Hemos tenido la posibilidad de contar con stroke, que es para la resolución del ACV isquémico, y eso, si no tuviésemos una imagen como esto, no lo podríamos usar, y eso ha salvado muchas vidas todo el tiempo.
18: Elisa, esto hace que se vuelva un hospital modelo, digo, hay una UFO excelente, una UTI de primera línea, y hoy un tomógrafo de primera generación, lo que cuesta alrededor de 300 millones de pesos, realmente se está invirtiendo y se tiene en primera línea la salud.
15: Sí, creo que, bueno, contenta, porque la verdad que era completamente deseable, ¿no? Sumarme un poco a las palabras de la doctora Axiardi y de Roberto, era algo que el hospital capaz que necesitaba ya hacía año y medio, 2 años que se venía pensando, que el tomógrafo anterior vivía siempre rompiéndose, así que la verdad muy contenta porque fue una decisión importante poder invertir en la salud y que el sistema de salud en la ciudad siga creciendo. Y no nos olvidemos que es un hospital municipal donde tenemos las rutas, la Panamericana, la Ruta 6, donde tenemos mucho acceso a muchos accidentes que no son de la ciudad, y todos esos accidentes siempre vienen a la guardia del hospital. Y la verdad que tener un tomógrafo de esta magnitud, sabiendo que funciona, sabiendo que va a estar en condiciones las 24 horas, es muy importante para todos, porque también muchas veces derivaban en traslados. Los vecinos tenían que tener traslados para tener su tomografía. Nosotros muy contentos porque, nada, el equipo de salud sigue invirtiendo en salud, pues este tomógrafo va a quedar, ¿no? Y como dijo Sebastián, capaz que en 10, 12 años otro intendente lo vuelva a cambiar, ¿no? Es algo que queda, es algo que está y algo que le sirve mucho a los médicos, ¿no? El médico, el especialista para poder diagnosticar, las chicas del equipo de imágenes que puedan trabajar con elementos que realmente puedan tener un diagnóstico exacto. Así que de mi lado, muy contenta, quiero felicitar a todo el equipo de salud que realmente piensa dónde tenemos que invertir, a las tres empresas que colaboraron, a Axion, que es el que compra el tomógrafo, a Tenaris y a la Montajes Mega, que es el que ayudó con la instalación, que es acá de la ciudad de Campana. Y bueno, obviamente por seguir invirtiendo en la salud, como dijo el intendente, se está viendo también para poder cambiar todo lo que es la sala de radiografía, donde se hacen las placas, así que en cualquier momento eso también va a pasar, y toda la parte de imágenes del hospital municipal va a quedar en condiciones reales para que los profesionales de la salud puedan realmente trabajar como corresponde.
18: Es un público privado, digo, porque como el hospital municipal, acá no hay fondos provinciales, o sea, todo sale de las tasas de los vecinos y de la gestión que se hace con empresas privadas.
15: Sí, cierto, y rescato la gestión, porque a veces hay que gestionar, y gestionar no es fácil, y capaz que son fondos municipales, pero lo importante acá es la gestión que hace el equipo de salud, la gestión que hizo el intendente, cómo se funciona con las empresas privadas, la conexión entre lo público y lo privado, ¿no? Que las empresas privadas puedan confiar en esta gestión y poder trabajar juntos. ¿Qué pasa acá?

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6: El análisis del entrenador de Villa Dálmine, Ariel Fuscaldo, de lo que fue la derrota como local ante Arsenal de Sarandí y en la previa de el importante partido que va a jugar Villa Dálmine este sábado a las 20 horas en el Bajo Belgrano frente a Excursionistas.
7: Bueno, Ariel Fuscaldo, no es resultado esperado, ¿no?
8: No, en absoluto, fútbol. Más por cómo se da, pero bueno, es fútbol. No. Se perdió, mucha bronca. Me parece el primer tiempo, hicimos un buen primer tiempo, me parece. Me parece que dinámico, sabiendo que rival juntaba mucha gente, creo que encontrábamos la espalda de esos laterales volantes, esa línea de tres, le hacíamos dos contra uno a los stoppers. Llegábamos, bueno, ese déficit que tenemos por ahí no pudimos concretar. Segundo tiempo diferente porque se adelantó, creo que el rival se adelantó, asumió otros riesgos, los laterales volantes fueron mucho más altos también y nos quedó como un poco bastante cómodo, por lo menos para recuperar y romper esa primera línea de presión, y nos encontramos varias veces en situaciones de superioridad ahí para finalizar, y bueno, nos faltó ese último pase. Pero no sentí que hayamos sido superiores en ningún momento en el segundo tiempo. Sí, en el primer tiempo me pareció que fuimos superiores, en el segundo tiempo no lo sentí superiores. Pero repito, sí tenía esa sensación de que por ahí afinando y siendo preciso podíamos encontrar esa situación de gol. Creo que hubo varias situaciones que tuvimos 3 contra 1, 3 contra 2 por ahí. Y bueno, nada, perdemos en una de las pocas veces que creo yo que perdemos algún centro al área con una línea defensiva que para mí es de las mejores del campeonato y que son uno de los grandes artífices del presente que tenemos, esa solidez que nos aportan. Bueno, tal vez nos ganó un delantero, hizo un golazo y se perdió.
7: Claro, tuvo dos en el segundo tiempo, uno al principio, ese desborde de Lucero que tiró el centro pasado por abajo y nos llegó el mismo 9 que marcó, ¿no?
8: Que marcó, bueno, sí, pero bueno, los rivales juegan. Yo no recuerdo otras situaciones de gol en el partido. Tampoco creo que hemos tenido tantas nosotros, muy claras, pero hemos tenido, del segundo tiempo por lo menos, la del Colo, la que pegan el travesaño. Y repito, esas varias que no llegaron a ser situaciones, pero pudieron haber sido muy claras. En el primer tiempo sí, tengo ahí la sensación de varias situaciones ahí cerca del área o aproximaciones. Pero bueno, me pareció que fue un partido en la línea general más parejo y que empecé lo justo hubiera sido un empate, pero es fútbol, repito, es fútbol y bueno, le tocó Arsenal y bueno, punto, hay que dar vuelta rápido a la página y pensar en el sábado.
7: Yo creo que era para 0-0 el partido.
8: Yo creo que sí, pero bueno, repito, el fútbol algunas veces no, por ahí nos toca a nosotros tener más contundencia o poder ganar. Así nos tocó la primera rueda con Excursionista, creo, sobre el final hacer un gol, pero muy justamente, porque habíamos tenido muchas situaciones. Bueno, nada, de todos modos no vi, a diferencia de otras veces, yo tengo que reconocer que jugamos con un equipo que no vino a defenderse ni nada, ni a estar replegado, como sí sucede generalmente acá, que en donde es difícil encontrar. Vino un equipo que propone, que intenta, que se adelanta, creo que lo contrarrestamos y resolvimos muy bien en el primer tiempo, y nos costó un poco más en el segundo porque no fuimos claros, pero repito, no me sentí superado tampoco. Así que bueno, nada, un partido parejo y nada, con bronca con el resultado.
7: Obviamente el partido es con Excursionistas ahora, ¿no?
8: Sí, seguro. Bueno, nosotros tenemos nuestro campeonato, obviamente, que todo ese pelotón de arriba va partido a partido. Es largo esto, sí que son rivales directos y duelen mucho las derrotas, y sí, pero ha cambiado tanto últimamente el campeonato que con dos triunfos te pones cerca, con una derrota no, y bueno, es cambiante. Nosotros tenemos que pensar en nosotros y, repito, partido a partido, tratar de resolver todas las cuestiones y poder, más que resolver, poder seguir trabajando en la finalización y encontrar poder convertir las situaciones que generamos.

0: Vemos que a esta altura del campeonato es difícil generar también, poder materializarla, ¿no? Transformarlas en gol. Creo que el gran déficit, por algo tenemos 35 goles a favor, no tenemos tantos goles como si por ahí tienen algunos otros equipos, y seguir conservando la solidez defensiva. Me parece que somos sólidos defensivamente, independientemente, repito, de las dos llegadas de Arsenal. Me parece un equipo muy sólido y ordenado. Eso lo tenemos que sostener y continuar en 8 fechas y dar el máximo.
1: Gracias, Ariel.
0: No, por favor.
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8: Buen debut de Ciudad de Campana en la Liga Prefederal. Venció de local en la primera fecha Náutico San Pedro por 74-67 con un trabajo determinante de Victorio Dente con 28 puntos y el aporte del capitán Francisco Santini para la victoria tricolor.
9: Hola Ricardo, la verdad cansado pero muy muy contento por el triunfo, es muy importante para nosotros ganar arrancando de local, así que nada, súper contento.
10: Se jugó a mucho ritmo, mucha velocidad.
9: Sí, la verdad que mucha intensidad, tanto en ataque como en defensa, así que nada, fue un partido muy friccionado. Somos dos rivales que nos conocemos mucho y bueno, era bastante lógico que se dé un partido así.
10: Hecho por el torneo local, San Pedro les había ganado.
9: Sí, habíamos perdido hace una semana atrás, perdimos allá también un partido que fue muy de vuelta, muy cerrado. Tuvimos la última pelota para ganarlo y se nos fue, pero nada, sabemos que los partidos con San Pedro van a ser así.
10: Se los vio bastante aceitados en los movimientos.
9: Sí, venimos más o menos parecido a lo que venimos trabajando, el equipo tampoco cambió tanto, sí sumamos a Victorio, pero todos los demás chicos más o menos valen también, sumamos ahora, pero los demás veníamos trabajando desde el principio de año, así que estamos bastante bien.
10: Bueno, Victorio determinante, 27 puntos hoy.
9: No, la rompió, no solo en el goleo, sino también en la cantidad de rebotes que habrá agarrado, tapas, la verdad que hizo de todo.
10: Parece en Boca con esta camiseta.
9: Sí, le dije lo mismo a Adrián y bueno, es lo que hay.
10: Bueno, veníamos del verde, ¿no?
9: Sí, además somos tricolores y tenemos solo dos colores ahora, entonces no sé, hay que hablar con Adrián.
10: Bueno, creo que ha sido un buen inicio en una zona donde todavía no se conoce mucho, ¿no?
9: La verdad que es una zona muy dura, los dos rivales de Ramallo los enfrentamos en el prefederal del 2024 y bueno, sabemos que los dos equipos de Junín también son duros, así que va a ser una zona muy dura, así que nada, trataremos de ir partido a partido y para tratar de conseguir la clasificación lo antes posible.
10: Llegaron con mucho ritmo de juego.
9: Sí, la verdad que como el torneo local arrancó ya hace como 6 fechas del torneo local, entonces venimos en competencia, creo que eso nos favoreció un poco, así que nada, esperemos seguir con este envión y el próximo domingo estamos viajando a Ramallo con la idea de traer la victoria también.
10: Hay que disfrutar porque San Lorenzo poco, ¿no?
9: Sí, lo único que me queda es que me da una alegría el básquet porque el fútbol estamos para atrás.
10: Gracias, Fran.
9: Gracias, Ricardo.
8: La palabra de Francisco Santini, el capitán de Ciudad de Campana, luego de la victoria en el debut en el Prefederal frente a Náutico San Pedro, donde volvió a vestir la camiseta del tricolor Valentín Monzón.
9: Bueno, muy contento por el club, muchos nervios también. Pero bueno, nada, importante empezar con la victoria. La verdad que somos un equipo hermoso y nada, tenemos mucho por delante.
10: Realmente tenés mucha juventud, pero ya tenés una experiencia, ¿no?
9: Sí. Por suerte me tocó jugar en Obras, en Zárate Básquet, la última temporada en Comodoro Rivadavia, y bueno, nada, es la primera vez que juego con gente tan grande, ¿no? Entonces, todavía me estoy desarrollando, pero bueno, nada, tengo muchas ganas y me siento muy preparado para esto.
10: ¿Cómo te adaptaste al equipo?
9: No, la verdad, muy bien, los chicos. Yo desde chiquito, mi sueño siempre era jugar con ellos, con Santini, con todos los chicos, y bueno, nada, me tocó. Así que nada, muy contento.
10: Realmente, bueno, el primer cuarto se complicó un poco, pero después mostraron movimiento muy aceitado.
9: Sí, la verdad que la clave fue la defensa, lo fuimos jugando arriba y esa es nuestra clave para ganar los partidos y salir adelante.
10: Y bueno, alternar la base con Dante.
9: Sí, la verdad que somos muy podemos jugar los dos de uno, de dos, entonces la verdad que se nos hace muy fácil la subida de balón.
10: Así, y con un Victorio dentro determinante,
9: ¿no? Impresionante, la verdad, Victorio, una pieza clave y bueno, nada, en defensa como en ataque, una bestia, así que nada, felices, felices.
10: Me parece a veces que regula inclusive, ¿no?
9: Ah, no, impresionante, la verdad que tener un jugador así es increíble, la verdad me emociona tener, compartir cancha con un jugador así.
10: Bueno, a disfrutarlo.
9: Muchas gracias, muy amable.
8: La palabra de Valentín Monzón, luego de su retorno para jugar en Ciudad de Campana, esta pre-federal que lo tendrá Ciudad de Campana jugando como visitante este fin de semana en Ramallo.
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2: 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Hasta aquí fueron las noticias. Nos reencontramos mañana a la misma hora para volver a informarlo. Lo esperamos con toda la actualidad en nuestra próxima reunión.

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1: Hola, hola, bienvenidos. Comienza de esta manera, damas y caballeros, nuestro expreso del día de hoy, sábado 12 de septiembre de 2026. Nina Hagen, en el comienzo de nuestro programa de hoy con el tema New York, New York.

Continuamos ahora con una canción que alcanzó el puesto número uno en Gran Bretaña en noviembre del año 1996. Llega Robson and Jerome con En lo que se convierte un descorazonado.

se va Glenn Frey, fundador de los Eagles, con El que amas. A lo largo de su trayectoria, el dúo Peaches and Herb grabó 7 álbumes, incluido uno publicado en Argentina. Este trabajo fue Too Hot y de él ponemos este tema, Reunidos.

A lo largo de su historia, esta banda ha vendido más de 60 millones de discos. Fue nominada 2 veces a los Brit Awards y logró que 5 de sus álbumes llegaran al número 1 de los charts. Presentamos a Simple Minds, que suena con Vivito y Coleando.

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Volvemos a nuestro expreso de hoy luego de la pausa y regresamos con el primer éxito del grupo Toto, que llegó al top 10 en varios países en 1978. Aquí está, Quédate en la Línea.

Basta con oír los primeros acordes para darnos cuenta de quién está al mando de esa guitarra. Disfrutemos de Samba Pa' Ti por Carlos Santana. Un temazo.

Recién Johnny Hate Jazz sonaba con Tonto Corazón. Modern Talking se acerca con el Cadillac de Jerónimo, sencillo que se mantuvo en el año 1986 en el puesto número 3 como máxima posición durante 2 semanas consecutivas dentro del

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En El Expreso, este es el destacado del día. El destacado del día hoy en El Expreso con Ace of Base.

Jonas Malin y Jenny Berger nacieron en Suecia en 1967, 1970 y 1972, respectivamente. Sus padres les inculcaron desde muy pequeños el amor por la música, especialmente la música clásica y folclórica de Suecia. También los animaron a aprender a tocar instrumentos como la guitarra o el violín. Ulf Ekberg nació en 1970 y fue en 1983 cuando le regalaron su primer sintetizador. Jonas y Ulf se conocieron en Göteborgo recién comenzados los años 90 y decidieron empezar a ensayar juntos al comprobar que los dos tenían inquietudes musicales muy similares.

Empezaron a componer sus primeros temas usando sintetizadores, samplers y cajas de ritmos en una época en la que el techno estaba en su máximo apogeo. Pero poco a poco vieron la necesidad de incluir voces para complementar aquellos ritmos tan frenéticos que estaban creando. Probaron con diferentes candidatos, pero no lograron encontrar a la persona idónea que se ajustase mejor al tipo de música que querían desarrollar. Así que decidieron probar con las hermanas de Jonas, Malin y Jenny, quienes, tal vez por ser de la familia, comprendían mejor el enfoque que se quería dar al grupo. Debido a que el sonido de la mayoría de los temas que por aquel entonces componían Ace of Base eran de corte techno, decidieron ser conocidos como Tech Noir. Pero más tarde decidieron cambiarlo por Ace of Base, ya que este nombre les parecía más impactante y fácil de recordar.

Al mismo tiempo empezaron a colaborar con un grupo local de Gotemburgo que tocaba reggae y rap. Estos dos estilos musicales causaron gran influencia en esta banda hasta el punto de que Jonas y Ulf se dieron cuenta de que se podían fusionar con el techno para llegar a crear así un sonido único nunca antes conocido. Así fue como Ace of Base empezó a crear su propio estilo, un sonido tan fresco, novedoso y bailable que tiempo después les llevaría a ser conocidos en todo el mundo. Ace of Base estaban locos por dar a conocer su música en todo el planeta, pero las compañías discográficas de Suecia no los tomaban en serio, porque su música les parecía demasiado popera. Además, en aquel tiempo, pegaban más otros estilos musicales más decadentes, como el grunge o el hip hop, y nadie creía que su música podría llegar a tener éxito alguno. En el destacado del día pasó Ace of Base con Beautiful Life, Life is a Flower y The Sign.

sonó en este expreso Toma tu tiempo, hazlo bien, a cargo de SOS Band. De la mano del desaparecido Prince y su grupo The Revolution nos llega este tema, Vida Pop.

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Expreso, efemérides. Efemérides de hoy, damas y caballeros, sábado 12 de septiembre de 2026. Estas son, aquí están. Año 1502, Cristóbal Colón llega a las costas de la actual Nicaragua. 1504, Cristóbal Colón parte hacia España luego de concluir su cuarto viaje a América. 1537, Carlos V autoriza que cuando en el Río de la Plata fallezca la primera autoridad real, la gente elija libremente su sucesor. 1911, visita la Argentina el dirigente socialista francés Jean Jaurès. 1929, estado de sitio en Paraguay a causa del surgimiento de un movimiento comunista. 1944, Gran Bretaña, Rusia y Estados Unidos firman el Protocolo de Londres. 1946, encuentran en Pavia el cadáver de Mussolini, robado cuatro meses antes. 1958, el inglés Jack Sinclair Kilby de Texas Instruments presenta el primer chip. 1966, se lanza la Géminis 11. 1992, se lanza al espacio el transbordador Endeavour en misión conjunta de la NASA con Japón e Israel para realizar experimentos con seres vivos. 1992, muere Anthony Perkins, actor estadounidense.

Continuamos ahora con un artista que dedicó gran parte de su carrera a componer temas para las bandas sonoras. Con ustedes, John Barr y Dos Corazones.

pasó por nuestro expreso Dusty Springfield con un lento de aquellos, un temazo, Atrapada por ti. Final para este expreso de hoy, sábado 12 de septiembre de 2026, en la despedida de nuestro programa Swing Out Sister y Enloquecido por una sonrisa. Gracias por habernos acompañado, damas y caballeros. Pásenla genial, diviértanse, no se embromen y no embromen al prójimo. Será hasta mañana. Chau, chau.

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1: Estos tangos sin cortes tienen sabor a ese recuerdo, porque es un sentimiento gaucho. Usted y yo, tal vez que en las mañanas nos escuchan, sabiendo que esto tiene esencia de otro tiempo. Porque no estaría con nosotros dándonos la luz verde para continuar. Legendario y conocido bandoneón de Aníbal Troilo.

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2: Estos tangos sin cortes tienen sabor a ese recuerdo, porque es un sentimiento gaucho. Usted y yo, tal vez que en las mañanas nos escuchan, sabiendo que esto tiene esencia de otro tiempo. ¿Por qué no estaría con nosotros dándonos la luz verde para continuar? El polaco Goyeneche.

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7: Gordo Final, admirado, querido y más, y mucho más. Con un instrumento de notas, vos fuiste la nota. Era la justa, la debida. El levantarse y caer, amor y traición, madre y dolor. Nadie despertó una pasión igual. Nadie logró que todos compitieran por tu amistad. Hermoso japonés, de angelitos en la cara, con las pilchas a medida del día y el momento, con los tarros de Ameneiro frente a Radio El Mundo y corbatas de armonía, ¿no? Paquito te llevaba el bandoneón, pero no por lujo, por ser tu alhaja. La mostrabas a puro palco y a toda luz. Troilo. Tanto escribieron que yo solo hoy, desde un rincón del misterio final, quiero pensar que fui distinguido. 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Compartí tus pucheros, tus milanardas. Él le decía milanardas a las milanesas. Me enseñaste a escuchar música y tango. Cita, tu mujer que se enojaba y me quería. Y vos, me echabas tu perfume como una bendición final entre una serie inmensa de camisas de seda colgadas como de estreno. Tu té es el tan. Tantas veces repetimos lo que es eterno. El tango se escribe con té de Troilo.
8: Melancólica imagen del último organismo, volverás por los antiguos callejones de bar, cada vez que los tangos recuerden al arrabal perdido y renazcan los hombres y las cosas muertas en el milagro de la evocación.

Las ruedas embarradas del último canito vendrán desde la tarde buscando el arrabal, con un caballo flaco y un rengo y un bonito y un coro de muchachas vestidas de percal. Con pasos apagados elegirá la esquina donde se mezclen luces de luna y almacén, para que bailen valses detrás de la hornacina la pálida marquesa y el pálido marqués. El último organito irá de puerta en puerta hasta encontrar la casa de la vecina muerta, de la vecina aquella que se cansó de amar, y así molerá tango para que llore el ciego inconsolable del verso de Carriego.

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1: Siempre digo, para hablar de tangos hay que hablar de tangos y sin cortes, porque para eso me juego entero, porque siempre, como en este título, digo, primero yo.

nuestros abuelos y abuelas italianas. ¡Cuánta nostalgia! Allá el mar, pinos y montañas. La Italia moderna de hoy hace de ellos nuestro recuerdo permanente. Por eso, la continuidad de esta italianísima, la continuidad de esta música, la continuidad de aquellos que vinieron un día a esta nuestra tierra a trabajar y vivir en paz.

bueno recordarlo. Así creció el monumento a los inmigrantes de todas las banderas del mundo. La idea la pusimos en marcha en Italianísima, en la vecina ciudad de Zárate y en su emisora. Allí está el monumento que significa una generación y su testimonio a una época. Monumento al inmigrante, ubicado en el centro de la Plaza Italia de Campana. Participación de varias colectividades y la idea y fuerza de nuestra Italianísima. Un homenaje a los inmigrantes del mundo.

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3: 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Desde ahora y por los próximos 120 minutos, El Expreso te lleva en un viaje único por la historia de la música pop internacional. 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Soy Ricardo Martínez Puente, El Tero. Y este es el momento de arrancar juntos un nuevo viaje en El Expreso.

Hola, hola, bienvenidos. Comienza de esta manera, damas y caballeros, nuestro expreso del día de hoy, sábado 12 de septiembre de 2026. Nina Hagen, en el comienzo de nuestro programa de hoy con el tema New York, New York.

Continuamos ahora con una canción que alcanzó el puesto número 1 en Gran Bretaña en noviembre del año 1996. Llega Robson and Jerome con En lo que se convierte un descorazonado.

se va Glenn Frey, fundador de los Eagles, con El que amas. A lo largo de su trayectoria, el dúo Peaches and Herb grabó 7 álbumes, incluido uno publicado en Argentina. Este trabajo fue Too Hot y de él ponemos este tema, Reunidos.

A lo largo de su historia, esta banda ha vendido más de 60 millones de discos. Fue nominada 2 veces a los Brit Awards y logró que 5 de sus álbumes llegaran al número 1 de los charts. Presentamos a Simple Minds, que suena con Vivito y Coleando.

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Volvemos a nuestro expreso de hoy luego de la pausa y regresamos con el primer éxito del grupo Toto, que llegó al top 10 en varios países en 1978. Aquí está, Quédate en la Línea.

Basta con oír los primeros acordes para darnos cuenta de quién está al mando de esa guitarra. Disfrutemos de Samba Pa' Ti por Carlos Santana. Un temazo.

Recién Johnny Hate Jazz sonaba con Tonto Corazón. Modern Talking se acerca con el Cadillac de Jerónimo, sencillo que se mantuvo en el año 1986 en el puesto número 3 como máxima posición durante 2 semanas consecutivas dentro del chart alemán.

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Jonas Malin y Jenny Berger nacieron en Suecia en 1967, 1970 y 1972, respectivamente. Sus padres les inculcaron desde muy pequeños el amor por la música, especialmente la música clásica y folclórica de Suecia. También los animaron a aprender a tocar instrumentos como la guitarra o el violín. Ulf Ekberg nació en 1970 y fue en 1983 cuando le regalaron su primer sintetizador. Jonas y Ulf se conocieron en Gotemburgo recién comenzados los años 90 y decidieron empezar a ensayar juntos al comprobar que los dos tenían inquietudes musicales muy similares.

Empezaron a componer sus primeros temas usando sintetizadores, samplers y cajas de ritmos en una época en la que el techno estaba en su máximo apogeo. Pero poco a poco vieron la necesidad de incluir voces para complementar aquellos ritmos tan frenéticos que estaban creando. Probaron con diferentes candidatos, pero no lograron encontrar a la persona idónea que se ajustase mejor al tipo de música que querían desarrollar. Así que decidieron probar con las hermanas de Jonas, Malin y Jenny, quienes, tal vez por ser de la familia, comprendían mejor el enfoque que se quería dar al grupo. Debido a que el sonido de la mayoría de los temas que por aquel entonces componían Ace of Base eran de corte techno, decidieron ser conocidos como Tech Noir. Pero más tarde decidieron cambiarlo por Ace of Base, ya que este nombre les parecía más impactante y fácil de recordar.

Al mismo tiempo empezaron a colaborar con un grupo local de Gotemburgo que tocaba reggae y rap. Estos dos estilos musicales causaron gran influencia en esta banda hasta el punto de que Jonas y Ulf se dieron cuenta de que se podían fusionar con el techno para llegar a crear así un sonido único nunca antes conocido. Así fue como Ace of Base empezó a crear su propio estilo, un sonido tan fresco, novedoso y bailable que tiempo después les llevaría a ser conocidos en todo el mundo. Ace of Base estaba locos por dar a conocer su música en todo el planeta, pero las compañías discográficas de Suecia no los tomaban en serio, porque su música les parecía demasiado popera. Además, en aquel tiempo pegaban más otros estilos musicales más decadentes como el grunge o el hip hop y nadie creía que su música podría llegar a tener éxito alguno. En el destacado del día pasó Ace of Base con Beautiful Life, Life is a Flower y The Sign.

sonó en este expreso Toma tu tiempo, hazlo bien, a cargo de SOS Band. De la mano del desaparecido Prince y su grupo The Revolution nos llega este tema, Vida Pop.

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Expreso, efemérides. Efemérides de hoy, damas y caballeros, sábado 12 de septiembre de 2026. Estas son, aquí están. Año 1502, Cristóbal Colón llega a las costas de la actual Nicaragua. 1504, Cristóbal Colón parte hacia España luego de concluir su cuarto viaje a América. 1537, Carlos V autoriza que cuando en el Río de la Plata fallezca la primera autoridad real, la gente elija libremente su sucesor. 1911, visita la Argentina el dirigente socialista francés Jean Jaurès. 1929, estado de sitio en Paraguay a causa del surgimiento de un movimiento comunista. 1944, Gran Bretaña, Rusia y Estados Unidos firman el Protocolo de Londres. 1946, encuentran en Pavia el cadáver de Mussolini, robado cuatro meses antes. 1958, el inglés Jack St. Clair Kilby de Texas Instruments presenta el primer chip. 1966, se lanza la Géminis 11. 1992, se lanza al espacio el transbordador Endeavour en misión conjunta de la NASA con Japón e Israel para realizar experimentos con seres vivos. 1992, muere Anthony Perkins, actor estadounidense.

Continuamos ahora con un artista que dedicó gran parte de su carrera a componer temas para las bandas sonoras. Con ustedes, John Barr y Dos Corazones.

pasó por nuestro expreso Dusty Springfield con un lento de aquellos, un temazo, Atrapada por ti. Final para este expreso de hoy, sábado 12 de septiembre de 2026, en la despedida de nuestro programa Swing Out Sister y Enloquecido por una sonrisa. Gracias por habernos acompañado, damas y caballeros. Pásenla genial, diviértanse, no se embromen y no embromen al prójimo. Será hasta mañana. Chau, chau.

aquí finaliza el trayecto. 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

Jorge, muy buenas tardes para todos. Realmente, bueno, uno después de tantos años no deja de sorprenderse, ¿no? Pero hacía mucho tiempo que no arrancábamos una transmisión desde la puerta del estadio, aquí en Excursionistas, ¿no? En Capital Federal hay que comentar que los dispositivos policiales son mucho más exigentes que en la provincia de Buenos Aires, y hasta que la policía no recorre todo el estadio a nivel seguridad para saber si no hay ningún artefacto o alguna situación atípica, no se da habilitación al campo de juego para el público y lógicamente para quienes de alguna manera llegamos para realizar la cobertura periodística. Bueno, así las cosas, aquí desde la puerta, sobre la calle Miñones, estamos esperando luego de dar ya el presente en el listado oficial para ingresar cuando nos habiliten al estadio de Excursionistas, donde a partir de las 20 van a jugar Excursionistas y Villa Dálmine por esta fecha de la B Metropolitana, que se ha desarrollado en su mayor parte en referencia a los resultados. Ya queda por jugar este partido y el de mañana, domingo, pero los demás, los dos adelantados de ayer, más los de hoy por la tarde, ya tienen resultado final, que es lo que estaremos analizando justamente en la previa de este partido. Bueno, aquí estamos entonces para un Villa Dálmine que creo que tiene su última chance de seguir prendido en la pelea por la punta de la tabla, teniendo en cuenta ganó Arsenal, hoy perdió Talleres, momentáneamente Arsenal con su victoria pasó a la punta de la tabla, y claro, hay que tener en cuenta que si Villa Dálmine hoy pierde con Excursionistas, prácticamente quedará a 8 puntos del equipo al cual enfrenta, y ya quedaría mucho más alejado de Arsenal de Sarandí, que en estos momentos ya tiene 58 puntos, Villa Dálmine tiene 50, y de ganar hoy tendrá 53, y estará otra vez allí cerca de la tabla de posiciones. Pero momentáneamente creemos que este es el partido para Villa Dálmine de cara a esta continuidad del torneo de la B Metropolitana y de los 7 partidos que posteriormente le quedarán al equipo violeta, los próximos 2, que estará jugando en carácter de local. Y bueno, aquí estamos entonces para esperar el ingreso, para transmitir después de mucho tiempo al aire libre. Cuando decimos al aire libre es literal, ¿no? Está lloviznando por momentos aquí, además de la jornada muy fría. Y bueno, al aire libre estamos en Boca, estamos en River, pero en un pupitre y con el estadio techado. Pero aquí estamos literalmente al aire libre. Si llueve, nos estaremos mojando. Y por ende, con lo que significa también la inseguridad de estar manipulando toda la parte electrónica y eléctrica que hace a la transmisión de Radio City. Pero bueno, aquí estamos entonces, como siempre, junto al equipo violeta, con todo el equipo de fútbol con estilo de primera.

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1: Bien, ya en instantes seguramente tendremos la información con referencia a la confirmación del equipo violeta para este partido, que creemos no va a estar demasiado lejana a lo que aconteció justamente con Villa Dálmine en el último partido que perdió en Campana ante Arsenal de Sarandí. Vamos con nuestros auspiciantes, arrancamos la previa, literalmente desde las puertas del estadio de excursionistas, aquí sobre la calle Miñones, casi esquina La Pampa.
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0: Bien, estamos retornando en esta previa. Aquí decía por interno nuestro operador Maxi Centurión que hay mucho ruido. Claro, estamos en la calle, entonces es lógico que haya ruido. Tenemos el micro de Villa Dálmine que está lógicamente encendido. Está el equipo de que genera la iluminación del estadio, también está encendido, con todo lo que significa la alimentación de un grupo electrógeno. Y bueno, por eso es que les pedimos disculpas a los oyentes, pero es la forma de trabajar, ¿no? Así, con el celular en la mano, como si fuéramos un movilero de las radios de Capital Federal. Bueno, para contarles entonces que Villa Dálmine, recordamos, viene de perder con Arsenal de Sarandí 1-0 en Campana, un resultado que no se adaptó a la realidad, obviamente, pero que le hizo pagar caro a Villa Dálmine la falta de efectividad. De esta manera, entonces, el equipo violeta, que podría haber sumado un punto, porque el partido iba para el 0-0, terminó justamente perdiéndolo en tiempo adicional. Y bueno, vamos a escuchar la palabra de el entrenador de Villa Dálmine, Ariel Fuscaldo. 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
2: Bueno, Ariel Fuscaldo, no es resultado esperado, ¿no?
3: No, en absoluto, fútbol. Más por cómo se da, pero bueno, es fútbol. No. Se perdió, mucha bronca. Me parece el primer tiempo, hicimos un buen primer tiempo, me parece que dinámico, sabiendo que rival juntaba mucha gente. Creo que encontrábamos la espalda de esos laterales volantes, esa línea de tres, le hacíamos dos contra uno a los stoppers, llegábamos, bueno, ese déficit que tenemos por ahí no pudimos concretar. Segundo tiempo diferente porque se adelantó, creo que el rival se adelantó, asumió otros riesgos, los laterales volantes fueron mucho más altos también, y nos quedó como poco, bastante cómodo, por lo menos para romper esa primera línea de presión, y nos encontramos varias veces en situaciones de superioridad ahí para finalizar, y bueno, nos falta ese último pase, pero no sentí que hayamos sido superiores en ningún momento en el segundo tiempo. Sí, en el primer tiempo me pareció que fuimos superiores, en el segundo tiempo no lo sentí superiores, pero repito, sí tenía esa sensación de que por ahí afinando y siendo preciso podíamos encontrar esa situación de gol. Creo que hubo varias situaciones que tuvimos 3 contra 1, 3 contra 2 por ahí. Y bueno, nada, perdemos en una de las pocas veces que creo yo que perdemos algún centro al área con una línea defensiva que para mí es de las mejores del campeonato y que son uno de los grandes artífices del presente que tenemos, esa solidez que nos aportan. Bueno, tal vez nos ganó un delantero, hizo un golazo y se perdió.
2: Claro, tuvo dos en el segundo tiempo, uno al principio, ese desborde de Lucero que tiró el centro pasado por abajo y nos llegó el mismo 9 que marcó, ¿no?
3: Que marcó, bueno, sí, pero bueno, los rivales juegan. Yo no recuerdo otras situaciones de gol en el partido. Tampoco creo que hemos tenido tantas nosotros, muy claras, pero hemos tenido, del segundo tiempo por lo menos, la del Colo, la que pegan el travesaño. Y repito, esas varias que no llegaron a ser situaciones, pero pudieron haber sido muy claras. En el primer tiempo sí, tengo ahí la sensación de varias situaciones ahí cerca del área o aproximaciones. Pero bueno, me pareció que fue un partido en la línea general más parejo y que empecé lo justo hubiera sido un empate, pero es fútbol, repito, es fútbol y bueno, le tocó Arsenal y bueno, punto, hay que dar vuelta rápido a la página y pensar en el sábado.
2: Yo creo que era para 0-0 el partido.
3: Yo creo que sí, pero bueno, repito, es fútbol, algunas veces no, por ahí nos toca a nosotros tener más contundencia o poder ganar. Así nos tocó la primera rueda con excursionista, creo, sobre el final hacer un gol, pero muy justamente, porque habíamos tenido muchas situaciones. Bueno, nada, de todos modos no vi, a diferencia de otras veces, yo tengo que reconocer que jugamos con un equipo que no vino a defenderse ni nada, ni a estar replegado, como sí sucede generalmente acá, que en donde es difícil encontrar. Vino un equipo que propone, que intenta, que se adelanta, creo que lo contrarrestamos y resolvimos muy bien en el primer tiempo. Y nos costó un poco más en el segundo porque no fuimos claros, pero repito, no me sentí superado tampoco. Así que bueno, nada, un partido parejo y nada, compramos con el resultado.
2: Obviamente el partido es con excursionistas ahora, ¿no?
3: Sí, seguro, seguro. Bueno, nosotros tenemos nuestro campeonato, obviamente, que todo ese pelotón de arriba va partido a partido. Es largo esto, sí que son rivales directos y duelen mucho las derrotas y sí, pero ha cambiado tanto últimamente el campeonato que con dos triunfos te pones cerca, con una derrota no, y bueno, es cambiante. Nosotros tenemos que pensar en nosotros y, repito, partido a partido, tratar de resolver todas las cuestiones y poder, más que resolver, poder seguir trabajando en la finalización y encontrar esa, poder convertir las situaciones que generamos, que a esta altura del campeonato es difícil generar también. Bueno, poder materializarla, ¿no? Transformarlas en gol. Creo que es el gran déficit. Por algo tenemos 35 goles a favor, no tenemos tantos goles como si por ahí tienen algunos otros equipos. Y seguir conservando la solidez defensiva. A veces somos sólidos defensivamente. Independientemente, repito, de las dos llegadas de Arsenal, me parece un equipo muy sólido y ordenado. Eso lo tenemos que sostener y continuar. Quedan 8 fechas y dar el máximo.
2: Gracias, Ariel. No, por favor.
0: Bien, ahí estaba la palabra del entrenador de Villa Dálmine, Ariel Fuscaldo, quien analizaba la derrota, inesperada derrota de Villa Dálmine jugando en campana ante Arsenal por 1-0. Por eso decimos que hoy es el partido que Villa Dálmine tiene que ganar o ganar ante excursionistas para no perder el tren de la pelea por el título de este torneo de la B Metropolitana.
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0: Bien. Bien, bien, estamos. Estamos ingresando aquí al sector. Estamos ingresando aquí al sector de prensa de excursionistas, justamente para poder ya acomodarnos y poder desarrollar nuestro trabajo. Una jornada realmente fría la que estamos teniendo. Estamos subiendo la escalera para buscar nuestra ubicación aquí en la tribuna que da sobre la calle Miñones. Vamos a repasar resultados del fútbol de esta jornada de sábado. 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

disculpas por un instante, estamos tratando de poder hacer la conexión para tener energía eléctrica para poder transmitir.

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1: Bien, vamos entonces con los resultados en la Primera Nacional. Atlanta le ganó a Güemes de Santiago del Estero 2-0. Colegiales le venció a Nueva Chicago 1-0. San Telmo de visitante le ganó al Boys 1-0. Almagro empató con Deportivo Maipú de Mendoza 2-2. Ciudad de Bolívar empató con Central Norte de Salta 0-0. Y Quilmes venció a San Martín de San Juan 1-0. 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
1: Bien, vamos entonces en la B Metropolitana. Deportivo Armenio 1, Sportivo Italiano 0. En Zárate, Defensores Unidos dio cuenta de Doc Sud 3-0. Arsenal de Sarandí le ganó a la Guay Urquiza 2-0. Talleres de Remedios de Escalada perdió de local con Liniers 2-0. Y Brón de Adrogué perdió de local con San Martín de Bursaco 2-0. Estarán jugando a las 20 aquí en este escenario Excursionistas y Villa Dálmine. Así poníamos al día toda la actualidad del fútbol en la Argentina, tanto en la Primera División como en el ascenso.
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0: Bien, hacemos un poco de historia de los enfrentamientos de excursionistas y Villa Dálmine. 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
1: Bien, vamos entonces haciendo un poco de historia de los enfrentamientos de excursionistas y Villa Dálmine. Tenemos que decir que jugaron 61 partidos, Villa Dálmine ganó 25 con 88 goles, excursionistas ganó 20 con 67 goles y empataron 16 veces. Como local excursionistas, en 30 partidos, Villa Dálmine ganó 12 con 48 goles, excursionistas ganó 13 con 43 goles y 5 empates. El último partido, sábado 2 de mayo de 2026, decimocuarta fecha de la primera B, Villa Dálmine le ganaba a excursionistas 1-0 con gol agónico de Diego Martínez. El último partido como visitante se jugó aquí el viernes 20 de junio de 2025, vigésimo primera fecha de la apertura de la primera B. Excursionistas 3, goles de Juan Pablo Zárate, Ian Vera y Thiago Schiavulli. Villa Dálmine 0, dos partidos sin perder, cuenta Villa Dálmine sobre excursionistas con dos victorias consecutivas. Como visitante, dos partidos sin ganar con un empate y una derrota. La última victoria visitante de Villa Dálmine fue el lunes 14 de mayo de 2012, 37ª fecha de la primera C, temporada 2011-2012, que terminaría con Villa Dálmine logrando el ascenso, el título en la primera división C aquí. Villa Dálmine le ganaba a excursionistas 3-0, los goles Renzo Pérez de penal y Damián Salvatierra en dos oportunidades, el primero de penal. 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
3: La tiene Salvatierra, penal. Penal para Villa Dálmine. Penal para Villa Dálmine. Enganchó Salvatierra ante el defensor de excursionistas. Lo tocó desde atrás Penel, que venía muy cerca, no dudó. Penal. Penal que cometía Brian Hollenbach, es penal para Villa Dálmine. Renzo Pérez tomando poca carrera, poca distancia, se la pelota, arco que da a la calle Pampa, a la calle La Pampa, agazapado Fasanella, vuelve a reacomodar la pelota. Renzo Pérez había corrido un poquito hacia adelante, unos centímetros, allí estaba Ariel Penel dándole indicaciones a los jugadores para que no haya invasión. Renzo Pérez mirando recto a la pelota, la posibilidad para Villa Dálmine. Renzo, ¡gol! ¡Gol!

Excursionistas 1-0 Renzo Pérez.

vendrá el tiro de esquina, pasado, pasado, el cabezazo de media vuelta, le enganchaba Renzo Pérez, penal, penal para Villa Dálmine, penal para Villa Dálmine, y un cartón amarillo allí al aire del árbitro Penel, penal para Villa Dálmine, el tiro de esquina, le enganchó el jugador Violeta, la pelota dio en el brazo extendido del jugador de excursionista, segundo penal para Villa Dálmine. 20 minutos de este segundo tiempo, segunda oportunidad para Villa Dálmine. Desde el punto penal le va a pegar Damián Salvatierra, el máximo artillero de Villa Dálmine. La

al salvatierra, le pegó recto al centro del arco con violencia para sacarse las ganas, para ir definiendo el partido de penal. Damián Salvatierra con el partido. Villaval Mire 2, Excursionista 0, inapelable Damián Salvatierra.

la tierra, la pared ingresando al área, la tocó por arriba de Pasanela, exquisita definición de Damián Salvatierra para asegurar la victoria en el Bajo Belgrano. Damián Salvatierra, Villa Dálmine 3, Excursionistas 0.

0: Bien, allí estaban entonces los tres goles de la última victoria de Villa Dálmine allá por 2012, hace 14 años, cuando le ganaba a Excursionistas 3-0, jugando ambos equipos en la primera división C. Hoy, peleando en lo más alto de la B Metropolitana, buscando el ascenso a la Primera Nacional.
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0: Bien, seguimos directamente desde el estadio de excursionistas en esta previa, para que me crean, vamos a colgar alguna foto justamente de donde estamos transmitiendo el partido, ¿no? En una tribuna justamente que está dedicada para los familiares de jugadores, comisión directiva del equipo visitante y prensa en general, excepto la prensa oficial, que sí utiliza las cuatro cabinas históricas que tiene aquí la cancha de excursionista. Bueno, aquí estamos entonces para vivir este tiempo previo al partido. Vamos para actualizar la tabla de posiciones, cómo ha quedado en la primera B Metropolitana, pero antes tengo resultados de la primera C Metropolitana. Justamente debemos recordar que hubo actividad en el día de hoy también para la primera C Metropolitana, que nos había quedado pendiente. 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
0: En la C Metropolitana, Luján le ganó a Deportivo Paraguayo 3-0. Estrella del Sur, Yupanqui empataron 1-1. Muñiz, Alem empataron 0-0. El Porvenir de visitante le ganó a Juventud Unida de San Miguel 1-0. Central Ballester dio cuenta de Puerto Nuevo 2-0. Cañuela le ganó a Victoriano Arenas 2-0. Berazategui, idéntico resultado, 2-0 ante Atlas. Y Lugano empató con Leones de Rosario 0-0. En el promocional amateur, Barrancas Fútbol Club le ganó a Social Atlético Televisión por 2-0. Actualizamos ahora sí resultados en la Copa de la Liga. 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
0: Independiente Rivadavia de Mendoza le ganó Aldo Civi 4-3. Estudiantes de La Plata dio cuenta de Platense por 2-1. El equipo de Martín Palermo, que allí se hizo presente en La Plata, mientras que River Plate ganó en Tucumán, tercera victoria consecutiva de Leo Poncio como entrenador, con goles de Andrada en el primer tiempo y Almada en el minuto 91. River le ganó a Atlético Tucumán 2-1, que había empatado transitoriamente con gol de Ferreira. Ganó River 2-1, tercera victoria consecutiva del equipo que es dirigido técnicamente por Leo Poncio. 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
0: Arsenal con la victoria de hoy 66, excursionistas que tiene que jugar 65, camioneros que tiene que jugar 63, al igual que Talleres de Remedios de Escalada, que hoy perdió 2-0 como local, Villa Dálvine 60, Italiano, que también perdió 58, Real Pilar 55, Deportivo Armenio 51, Comunicaciones 50, hasta allí los que clasifican, La Ferrere tiene 48, San Martín de Bursaco que ganó 44, Sportivo Dock Sud, que perdió en Zárate 43, Argentino de Merlo, que perdió ayer 41, Villa San Carlos, Liniers, Merlo 40, Cadu, argentino de Quilmes, 37. Flandria, 35. Brown de Adrogué, 34. Guay Urquiza, 31. Y Ituzaingó cerró con 15.
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0: Bien, ya tenemos para presentar las formaciones de los equipos. 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

0: excursionistas para este partido. El 1, Nicolás Rodríguez. El 2, David Ledesma. El 3, Mariano Arango. El 4, Matías Fernández. El 5, Gianfranco Sorati. El 7, Gonzalo Pedrosa. El 6, Gonzalo Pedrosa. El 7, el campanense Nicolás Damiolini. El 8, Víctor Ábalos. El 9, Carlos Tellas. El 10, Alan Espeche. El 11, para Lucas Chambi, el director técnico Rodrigo Bilbao. 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
0: Bien, los suplentes de excursionistas: el 12, Matías Blengio. El 13, Jerónimo Rodríguez. El 14, Antonio Paulides. El 15, Matías Alanís. El 16, Miguel López. El 17, Mateo Cardoso. El 18, Ezequiel Scaramuzzi. El 19, William Jiménez. El 20, para Máximo Blanco. 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
2: Villa Dálmine,
0: el arco, el 1, el correntino Juan Martín Rojas. El 2, Cristian Broggi. El 3, Diego Martínez. El 4, Lauro Gamba. El 5, Mateo Solís. El 6, Nicolás Agorreca. El 7, para Valentín Gargiulo. El 8, para Facundo Garcino. El 9, para Fernando Jiménez. El 10, el capitán Santiago Prim. El 11, para Tomás Ponzo, director técnico Ariel Fuscaldo. Vamos con los suplentes de Villa Dálmine. 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
0: El arquero suplente, el 12, Guillermo Friedrich. El 13, Mauro Zurita. El 14, Máximo Britos. El 15, Ezequiel Ramón. El 16, Matías Niso. El 17, Alexis Nievas. El 18, Thiago Mascarel. El 19, Mauricio Páez. El 20, Gonzalo Torres. 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
0: El árbitro del partido, Mariano Negrete. Asistente 1, Nahuel Santarosito. El asistente 2, Gustavo Benítez. Y el cuarto árbitro, Elías Biglione. presentado los protagonistas de este partido. Desde las 20 aquí estarán jugando Excursionistas y Villa Dálmine.
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0: amigos, en esta previa directamente desde la tribuna. Transmisión desde la tribuna aquí en la cancha de Excursionistas a través de Radio City, la radio con más fútbol de Campana. Repasamos resultados en la primera B Metropolitana en este día sábado. Le mandamos un saludo a Gustavo Belsué, que nos entregó toda la información de la estadística del historial entre Excursionistas y Villa Dálmine. Vamos entonces con los resultados, repasamos de esta fecha de la B Metropolitana que se ha jugado casi en su totalidad.
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0: Ayer viernes, Ituzaingó y Comunicaciones empataron 2-2. Real Pilar le ganó de visitante Argentino de Merlo 1-0. Hoy sábado, La Ferrere Villa San Carlos 1-1. Deportivo Armeño 1, Sportivo Italiano 0. En Zárate, Defensores Unidos goleó a Sportivo Dock Sud 3-0. Arsenal le ganó a La Guay Urquiza, se subió a la punta 2-0. Talleres perdió de local inesperadamente ante Liniers 2-0. Brown de Adrogué perdió de local con San Martín de Bursaco 2-0. Quedan por jugar Excursionistas y Villa Dálmine en un ratito nada más aquí a partir de las 20. Mañana domingo completan a las 15 Flandria Camioneros y Argentino de Quilmes frente al Deportivo Merlo. Recordamos entonces que en la Copa de la Liga River Plate sumó su tercera victoria consecutiva. Le ganó Atlético Tucumán por 2-1 y ya se metió en el quinto puesto del grupo B. Recordamos entonces los resultados en la Copa de la Liga. 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
0: Vamos entonces con los resultados en la Copa de la Liga. Ayer viernes, Newell's Vélez 1-1, Defensa y Justicia le ganó a Gimnasia Esgrima de Mendoza 2-0, Boca Juniors casi sin despeinarse le ganó a Central Córdoba de Santiago del Estero 3-1. Hoy sábado, Independiente Rivadavia venció al Dosivi 4-3, Estudiantes de La Plata dio cuenta de Platense 2-1, y River Plate le ganó a Atlético Tucumán por 2-1. Recordamos cómo sigue la actividad en la Copa de la Liga con el auspicio de Vileni Store.
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0: En momentos en que está ingresando Villa Dálmine al campo de juego, hoy vestido totalmente de blanco, casaca alternativa para el equipo violeta, casaca, pantalón y medias blancas para Villa Dálmine aquí en el Bajo Belgrano. Recordando entonces, por la Copa de la Liga, a las 20 estarán jugando en Córdoba Talleres Unión de Santa Fe. Mañana domingo, 14:45, Tigre, Rosario Central, Sarmiento de Junín, Belgrano de Córdoba. 17:00, Argentinos Juniors, Gimnasia Esgrima La Plata. 19:15, el clásico Independiente San Lorenzo, con la vuelta del gallego Insúa al banco azulgrana. 21:30, Huracán Racing. El lunes completan 19:00, Banfield ante Barraca Central, Deportivo Riestra Lanús. 21:15, Instituto de Córdoba, Estudiantes de Río Cuarto. Ya está en la cancha Villa Dálmine. Allí vemos a la hinchada de excursionistas que de hace un rato largo estaba tirando fuegos artificiales en las adyacencias del estadio. Justamente allí están ubicados en el sector que da contiguo a las cabinas de transmisión, en la tribuna que da frente a nuestro puesto de transmisión, aquí en la otra tribuna que da hacia enfrente, y nosotros en esta previa esperando por el ingreso de excursionistas al campo de juego. Repasamos los titulares de excursionistas y de Villa Dálmine para este partido.
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0: Vamos entonces con excursionistas, el 1 Nicolás Rodríguez, el 2 David Ledesma, el 3 Mariano Arango, el 4 Matías Fernández, el 5 Gianfranco Sorati, tiene nombre de actor, el 6 Gonzalo Pedrosa, el 7 Nicolás Damiolini, campanense, el 8 Víctor Ábalos, el 9 Carlos Tellas, el 10 Alan Espeche, el 11 Lucas Chambi. Vamos con los 11 de Villa Dálmine, los presentamos con el auspicio de Farmacia Fernández.
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0: Villa Dálmine, el 1, Juan Martín Rojas, el 2, Cristian Broggi, el 3, Diego Martínez, el 4, Lauro Gamba, el 5, Mateo Solís, el 6, Nicolás Agorreca, el 7, Valentín Garciulo, el 8, Facundo Garcino, el 9, Fernando Jiménez, el 10, Santiago Prim, el 11, para Tomás Ponzo. Vamos a recordar las autoridades de este partido.
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0: El árbitro Mariano Negrete, asistente 1, Nahuel Santorosito. A ver, lo quiero chequear bien el nombre del asistente número 2, porque si no voy a renegar toda la noche. A ver si lo tengo correctamente. El asistente se llama, aquí lo estaba chequeando justamente, Santanosito, el asistente 2 Gustavo Benítez, el 4 árbitro para Elías Biglione, allí el humo verde y blanco para recibir el ingreso de excursionistas al campo de juego. Allí está el equipo local justamente ingresando al campo de juego. Aquí está ingresando al campo de juego excursionistas, recibido realmente por los fuegos artificiales que suenan desde atrás, del escenario aquí, de detrás de la cancha, el humo que invade todo el campo de juego, o sea que va a haber que esperar que se disperse el humo justamente para poder comenzar el desarrollo del partido que lo vamos a vivir con todo el equipo de fútbol con estilo de primera.

0: Sol o Destino.
1: Bien, allí está el saludo protocolar entre los protagonistas. Allí se vendrá el partido, aquí en la cancha de Excursionistas. El equipo local vestido con el atuendo de color verde. Aquí está entonces Excursionistas con un diseño realmente muy moderno. Y Villa Dálmine vestido totalmente de blanco. Aquí el saludo de los capitanes en la previa para este partido. Se viene entonces el juego entre Excursionistas y Villa Dálmine. Lo vamos a vivir a través de Radio City. Vamos con este nuevo jingle que nos está acompañando gracias a la inteligencia artificial.

0: Arrancó el partido, movió excursionistas la pelota que viene cerca del área, la sacaban de punta y para arriba, la pelota que viene sobre el área de Villa Dálmine, estaba sacándola allí el cabezazo de Thiago Reca, la pelota que venía, el toque en la mitad de la cancha, viene el centro sobre el área, el cabezazo la va sacando Lauro Gamba, la pelota sobre la mitad de la cancha, intenta salir Facundo Garcino, metían presión, había falta, pitaba el árbitro, es tiro libre que va a favorecer a Villa Dálmine. En el primer minuto de este partido ya están jugando Villa Dálmine y excursionistas aquí en el Bajo Belgrano.
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0: Viene la pelota en la salida desde el fondo para el equipo violeta. Pelotazo largo, la va sacando de punta y para arriba el número 6, Gonzalo Pedrosa. Viene la pelota en la mitad de la cancha, la pausa, la proyección por el sector izquierdo, se viene allí el ataque en la ofensiva, el equipo de excursionistas, vendrá el desborde por el sector izquierdo, la pelota en la salida hacia atrás, marcaba el árbitro, en favor de Villa Dálmine, en 2 minutos que se van a cumplir de este primer tiempo, estamos 0-0.
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0: La salida desde el fondo, la pelota la va a tomar el arquero Nicolás Rodríguez. Allí estaba la salida para excursionistas sobre el arco de la calle La Pampa. La va sacando desde el fondo el equipo del Bajo Belgrano. Aquí va el trotecito, la salida de David Ledesma. Mete presión Tommy Ponzo, pelotazo largo, el cabezazo. La salida de Agorreca, el rebote, viene el pase, se pierde por un costado, es lateral. Lateral para excursionistas, la pelota que vendrá por el sector derecho, el saque de manos para el equipo del Bajo Belgrano.
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0: Viene la pelota. Aquí va el tiro libre que marcaba el árbitro en la mitad de la cancha. Tiro libre que va a favorecer al equipo violeta. Hay que pedirle la gentileza de la gente que está aquí en la tribuna que no se pare delante de la baranda, porque si no, no vemos el otro arco, ¿no? Que está a 100 metros. La pelota por el sector izquierdo. Se va a ir por línea final. Realmente estas son las situaciones que a veces uno le cuenta a la gente y no le cree, ¿no? Tiene que trabajar en estas condiciones justamente que no son las mejores, transmitir entre la gente y además apoyando las cosas en medio de la tribuna, ¿no? La va sacando la pelota de punta y para arriba, la corrida del número 9, llega justo el cierre de Agorreca, pelotazo largo, la va a buscar Jiménez, la salida de Pedrosa, la pelota que venía, finalmente, aquí va, para sacar la pelota, vendrá la salida, allí va sacando el balón, el número 8 viene jugándola por el sector izquierdo, la pelota sobre el área, el rebote se va en la mitad de la cancha, la va tomando Diego Martínez. Diego Martínez que la juega, la pelota sobre el área para Jiménez. Llegando Jiménez recordando que el piso es sintético aquí en la cancha de Excursionistas y la pelota se conforma o se mueve de forma diferente cuando el césped es natural. La va a buscar el arquero Juan Martín Rojas, la va sacando desde el fondo la pelota que viene, allí va saliendo Cristian Broggi, la tocaba Ponzo, se chocaban entre sí dos jugadores de Excursionistas, se viene Ponzo, el desborde por el sector derecho, la recuperación del número 5 Sorati, la va sacando Sorati, la lucha en la mitad de la cancha, viene el rebote, la pelota que se va finalmente es lateral que va a favorecer al equipo de Excursionistas cuando tenemos 6 minutos que se van a cumplir 0-0.
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0: La pelota en la salida desde el fondo, la va jugando el arquero de Villa Dálmine, el pase de el arquero Rojas para Agorreca. Viene intentando tomarla Jiménez al arco de media vuelta, se tuvo fe, hay que patear desde afuera del área, probó Jiménez, se fue 1 metro por arriba del travesaño, la primera aproximación de Villa Dálmine.

0: mano Arango, la pelota que venía por el sector izquierdo, la va a buscar allí en la salida Broggi, pelota sobre el área, se queda con el balón el correntino Juan Martín Rojas, sacando la pelota larga para la corrida de Jiménez. El cruce justo del número 6 para tirarla afuera era Gonzalo Pedrosa, lateral, que va a favorecer a Villa Dálmine. Cuando caía el jugador de Villa Dálmine, lo embestía desde atrás el defensor de Excursionistas. Cambio de frente para Ponzo, la va controlando Tomás Ponzo. Viene el pase hacia atrás, la pelota en el centro al área, contiene sin problema, se queda con el balón Nicolás Rodríguez. Pica mucho más la pelota en este campo de juego, obviamente con el piso sintético. Aquí la picaba sobre el área el número 11, Matías Blengio, finalmente se queda con el balón el arquero de Villa Dálmine. Estamos transitando exactamente 8 minutos y medio de este primer tiempo, estamos 0-0.
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0: Había falta en perjuicio de Garcino, que hoy se puso la 7, cambió la 8 con Gargiulo. Será tiro libre que va a favorecer a Villa Dálmine. Vendrá la pelota sobre el área de Nicolás Rodríguez. Aquí estaba Santiago Prim. Se pone fresca y ahora algo más ventosa la noche aquí en el Bajo Belgrano. Anoche estuvimos con la victoria de Boca 3-1. Ante Central Córdoba de Santiago del Estero. Vendrá el tiro libre. Le pegaba Ponzo al arco. No fue ni chicha ni limonada, porque el centro quedó largo y la pelota murió fácilmente en el arquero de Excursionistas. Pelotazo largo. Intenta la contra el equipo del Bajo Belgrano, que se venía por el sector izquierdo. Finalmente será saque lateral que va a favorecer a Excursionistas. Cuando tenemos 10 minutos que se van a cumplir de este primer tiempo, 0 para Excursionistas, 0 para Villa Dálmine, en esta jornada donde Arsenal de Sarandí ganó 2-0 y se subió a la punta, perdió Talleres de Remedios de Escalada. Una buena posibilidad de Villa Dálmine para prenderse un poco más arriba si logra un resultado en positivo esta noche aquí. La salida por la mitad de la cancha, viene el pase, el toque hacia atrás para el número 2, Ledesma. Le dé más atrás para el arquero Rodríguez, vestido de negro. Es raro ver a un arquero vestido de negro como en los viejos tiempos, ¿no? La pelota por el sector izquierdo, viene el desborde, contiene, se lleva el balón contra su pecho el arquero de Villa Dálmine, Juan Martín Rojas. 11 minutos que se van a cumplir de este primer tiempo, seguimos 0-0.
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0: 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Será tiro libre desde el fondo para Excursionistas. Tenemos 12 minutos que se van a cumplir de este primer tiempo en esta fría noche en Capital Federal, en el Bajo Belgrano. Viene el pelotazo largo, la pelota en la posición de el número 5, la recuperaba, se quedaba con el balón aquí el volante central de Villa Dálmine, Mateo Solís. Ahora cometía falta Gargiulo, será tiro libre para Excursionistas. Se hace demasiado cortado el partido para mi gusto.
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1: La salida desde el fondo, viene el cabezazo de Diego Martínez. El cruce aquí de Mateo Solís, que la tiraba afuera. En lateral, la pelota cae cerca de la hinchada de excursionistas, que no es habitual ver a la hinchada sobre los laterales, ¿no? Siempre se ubican detrás de los arcos. El centro que viene, el cabezazo. ¡Gol! ¡Gol! ¡Gol! ¡De excursionistas! ¡Gol! ¡De excursionistas! La salida de un lateral, la pelota que vino sobre el área y el cabezazo, se elevó el número 9, se elevó el número 9, conectando, metiendo el frentazo de cabeza, la colgó casi de un ángulo, nos sirvió la estirada de Juan Martín Rojas y excursionistas, que se pone rápidamente en ventaja en este partido, le gana a Villa Dálmine 1-0. Sorprendió con la salida desde el lateral excursionistas y de esta manera entonces se pone en ventaja y se sube otra vez a la punta del campeonato el equipo del Bajo Belgrano, logrando la apertura del marcador. Gana excursionistas 1-0 en un partido que se hace con una cancha rápida, lógicamente con la salida por las bandas aprovechó excursionistas en esta jugada y el cabezazo para definir, dejando sin chances al arquero Violeta. La pelota en la mitad de la cancha, la corrida de Gargiulo, el lateral es para Villa Dálmine, la tiene Prim, la marca, la pelota que se iba por el sector derecho, es lateral que va a favorecer al Violeta, la tiene aquí Prim la juega para Ponzo con Prim, la termina perdiendo el capitán de Villa Dálmine.
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1: 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Llegó el gol de Tellas, entonces, para excursionistas. A los 14 minutos del primer tiempo, está ganando excursionistas por 1-0 este partido.
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1: Vendrá el centro sobre el área de excursionistas sobre la calle La Pampa. Aquí va para impulsar el tiro libre Santiago Prim, casi desde mitad de cancha, viene la pelota en la lengua del área, la sacaban de cabeza y de palomita, el número 6, Gonzalo Pedrosa, el rebote, a correr señores, la va llevando el arquero que sale de cabeza, tiene que salir el arquero de Villa Dálmine ante la peligrosa presencia de Alan Espeche, el pase por la banda, aparece Lauro Gamba, el quite en la salida era del jugador de excursionistas. La pelota que rebotaba de punta y para arriba, la jugaba Pedrosa. Intenta salir aquí llevándose el balón el equipo local, el pelotazo largo en la mitad de la cancha, el toque hacia atrás, que intentaba jugar Tellas, el pase sobre el sector izquierdo, va a la ofensiva de Villa Dálmine, el centro, aparece Prim, la pelota que se pierde por línea final, el saque desde el arco que va a favorecer a Excursionistas. Tenemos exactamente 18 minutos que se van a cumplir de este primer tiempo, lo gana Excursionistas 1-0, gol de Tellas a los 14.
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1: Repasamos con Frenos Carfaño los suplentes de Villa Dálmine en este partido.
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1: El 12 Friedrich, el 13 Zurita, el 14 Britos, el 15 Ramón, el 16 Niso, el 17 Nievas, el 18 Mascarel, el 19 Páez, el 20 Torres. Ataca Villa Dálmine por el sector izquierdo. Terminaba empujando Tomás Ponzo, había falta. Es tiro libre que favorece al equipo violeta. 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
1: El 12, Blengio, el 13, Jerónimo Rodríguez, el 14, Paulides, el 15, Alanís, el 16, Miguel López, el 17, Cardoso, el 18, Scaramucci, el 19, Jiménez, el 20, para Blanco. La pelota en la mitad de la cancha, aquí va aguantándola el jugador de Villa Dálmine, pasando Garcino, Garcino para Ponzo, el centro de Facundo Garcino, se pasaba de largo Gargiulo, que se había ido a jugar por el sector izquierdo. Controla Mateo Solís, la pelota la perdía ante el número 9 Tellas, el pase en la posición de Chambi, viene saliendo desde el fondo Excursionistas, que lo gana 1-0, la pelota por el sector derecho, aquí estaba para jugar el balón, la saca Agorreca, pelota en la tribuna. 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
1: Los resultados entonces en esta jornada de sábado. Recordando entonces, Cadu le ganó a Dock Sud 3-0. Arsenal a la Guay Urquiza 2-0. Armenio venció a Italiano 1-0. Talleres perdió de local con Liniers 2-0, La Ferrere Villa San Carlos 1-1, San Martín de Bursaco venció a Brown de Adrogué 2-0, la pelota en la mitad de la cancha, la va controlando allí Gargiulo, el pelotazo largo, Garcino, la recibe Jiménez, Jiménez que intenta, aquí va el 9 Saltarín que tiene Villa Dálmine, la pelota la va a buscar Prim, lo vienen agarrando. Allí estaba el capitán violeta, intenta jugar para Ponzo, pivoteaba Ponzo, la filtraba al área, la sacaba el número 8, era Víctor Ábalos, otra vez a devolución, había bandera levantada, estiro libre, tiro libre desde el fondo para Excursionistas. 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Ponemos al día resultados en la Copa de la Liga.
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1: Gran jugada de Mateo Solís, que dejaba tres hombres en el camino, pero no podía darle con potencia en la definición. El saque desde el arco para el local, que está ganando 1-0 aquí. Excursionista frente a Villa Dálmine en la Copa de la Liga. Independiente Rivadavia le ganó Aldo Civi de Mar del Plata 4-3. Estudiantes de La Plata 2-1 a Platense. River Plate ganó en Tucumán ante Atlético 2-1. En Córdoba están empatando Talleres y Unión de Santa Fe 0-0. Pelota en la mitad de la cancha. La va llevando el número 10, Espeche. El pase sobre el área. Aparece la pelota para Damiolini, el centro, la devolución de Broggi. El remate al arco, a las nubes, la pelota que se va afuera, cayó en la calle, el remate del número 5, Sorati, el saque desde el arco que va a favorecer a Villa Dálmine. Tenemos 24 minutos de este primer tiempo, lo gana Excursionistas 1-0.
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1: Sacando la pelota, el arquero Rodríguez, viene campo arriba. La devolución de Lauro Gamba, metía el cambio de frente para Diego Martínez. Trepaba Diego Martínez por el sector izquierdo. El pase en la posición de Gamba, que se quedó enganchado en la ofensiva, pero no podía pasar. Otra vez Prim juega de primera con Jiménez. Jiménez hacia atrás, el cambio de frente y la pelota en la posición de Ponzo. Ponzo que la tiene, la cubre con el cuerpo, habilitando a Gamba. Gamba la deja para Prim, otra vez para Ponzo. Ponzo que se viene en cara, va por afuera, va por adentro, el centro al área, el cabezazo la sacaba el número 6, Pedrosa. Broggi para Gorreca, avanza el violeta desde el plato central del campo de juego, pelotazo largo, la bajaba de pecho Arango, la pelota es del arquero Rodríguez.
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1: La pelota por el sector izquierdo, la va tomando aquí Ponzo, la sacaba de media vuelta, el número 4 era Matías Fernández. Se viene la ofensiva de Excursionistas, el pelotazo largo de Alan Espeche, allí el cierre de Agorreca, terminaba cometiendo falta, es tiro libre sobre tres cuartos de cancha que favorece a Excursionistas, 26 y medio de este primer tiempo, gana Excursionistas 1-0. 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La pelota que irá sobre el área de Rojas. Aquí caerá el centro. Gana Excursionistas 1-0. Gol de Tellas a los 14. De esta manera Excursionistas vuelve a ser líder. Viene el centro, la pelota pasada, le ganaba el cabezazo el jugador de Excursionistas a la salida de Torres, se fue la pelota por arriba del travesaño, el saque desde el arco que favorece a Villa Dálmine, 27 y medio de este primer tiempo, gana Excursionistas 1-0.
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1: Van a jugar mañana domingo tempranito Tigres de Rosario Central, Sarmiento de Junín, Belgrano. Allí la chance para Excursionistas que no pudo convertir. La pelota la sacaban larga. La contra ahora es para el Violeta. La tiene Jiménez. Jiménez habilita por el sector izquierdo. Pasaba el ataque. Se venía allí Garzulo. Terminaba perdiendo el balón el jugador de Villa Dálmine. A las 5 de la tarde mañana. Buen partido. Dos equipos que vienen bien arriba. Argentinos Juniors y Gimnasia Esgrima La Plata, 19-15, dos necesitados en el clásico, Independiente y San Lorenzo de Almagro, 21-30, Huracán Racing, la Academia quiere salir del fondo de la tabla, la pelota en la salida es para el equipo Violeta, tenemos 29 de este primer tiempo, ganando Excursionistas 1-0, en esta fría noche que tenemos en Capital Federal. Vamos a chequear en un ratito la temperatura que tenemos justamente aquí en el Bajo Belgrano. La temperatura actual es de 8 grados 3 décimas, la térmica 7 grados 5 décimas. Realmente una noche muy fría, un invierno que no se termina nunca, ¿eh? Estamos a pocos días de la primavera. Allí hay una tarjeta amarilla para el jugador de Excursionistas. Estiro libre para el Violeta.
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1: Amonestado el campanense Miolini en Excursionistas. La pelota sobre el área. Pelotazo largo, va a buscarla el Chucky, Cristian Broggi, viene el pase, la pelota en la mitad de la cancha, intenta progresar Villa Dálmine con Ponzo, la sacaba de punta y para arriba, Arango, se vendrá la pelota en el lateral que va a favorecer al equipo Violeta, tenemos exactamente media hora de este primer tiempo. Lo está ganando Excursionistas 1-0 con el gol de Tellas a los 14. La pelota para Agorreca. La cambiaba Agorreca por el sector izquierdo. Intentaba trepar por allí Garjulo. Atrás, otra vez, Agorreca en el plato central del campo de juego. Garjulo, la pelota la pierde con Damiolini. El toque, había falta. Tiro libre, tiro libre. En la mitad de la cancha para Excursionistas, se queja la gente pidiendo tarjeta para el jugador de Villa Dálmine.
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1: 32 minutos que se van a cumplir de este primer tiempo. Lo gana Excursionistas. Una jugada que salió en esta misma posición desde un lateral. Llegó el centro al área y el cabezazo de Tellas para la victoria parcial. Se demoró en la salida. Como marca la nueva reglamentación, el jugador de Excursionistas. Y ahora el lateral es para Villa Dálmine.
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1: La pelota allí en la mitad de la cancha, las promociones de la Pollería de Eric. 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La va a sacar desde el fondo el equipo violeta. Lo venían agarrando a Jiménez. Aquí el pase a levanta. En el cambio de frente, el número 5 era Gianfranco Sorati. El centro al área, la pelota que se va a ir por línea final. Quedaba caído el jugador de Excursionistas. Chocaba contra el paredón Ponzo. Allí algo le van a decir al árbitro del partido, Mariano Negrete. El saque desde el arco que va a favorecer a Excursionistas. Quedó caído el número 3, Arango.
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1: La pelota en el lateral es para el equipo de Excursionistas. Lo jugaba el número 3, el mismo que estaba caído hace un rato. Ahora hace el lateral. La va sacando la pelota en la mitad de la cancha. El lateral es para el equipo de Villa Dálmine. La pelota en la mitad de la cancha. Aquí va. Tenemos 35 que se van a cumplir de este partido. Aquí en el Bajo Belgrano gana Excursionistas 1-0 con gol de Tellas. La pelota sobre la mitad de la cancha, lo va a buscar aquí Ponzo, el pase atrás, se quedaba corto, salida rápida para Excursionistas, la marca era de Garcino, la pelota que cae cerca del área, le da de punta y para arriba, Lauro Gamba, aquí estaba corriendo Jiménez, que no aguanta ninguna pelota en la ofensiva, es un 9 que no aguanta, que no pesa físicamente y evidentemente le cuesta eso a Villa Dálmine no poder llegar a posiciones de gol. Estamos en 36 que se van a cumplir de este primer tiempo. Lo gana Excursionistas 1-0.
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1: La gente de Excursionistas que pedía penal allí sobre el arco, pero el árbitro que hace seguir la jugada, saque de meta para Villa Dálmine. 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
1: Racing de Santander le ganó al Alavés 2-1. Osasuna de local perdió con el Español 2-0. Athletic Club empató con el Elche 1-1. El Real Madrid goleó al Rayo Vallecano 4-1 con 2 de Mbappé, 1 de Bellingham y 1 de Carreras. La pelota sobre el área, el cabezazo, se va por línea final. Será tiro de esquina para Excursionistas, el primero de este partido.
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1: Vendrá el centro sobre el área. Ya vamos a repasar con el auspicio de Punta del Diablo Deportes los resultados en la Premier League. Aquí va, se jugó la vida allí el arquero de Villa Dálmines. Tiro de esquina para Excursionistas, el segundo.
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1: Vendrá el centro sobre el área. Aquí caerá el balón. Presionando Excursionistas por el segundo gol. Está ganando 1-0. Viene el centro al primer palo, la salida de Punti para arriba. Le pegaba el número 3, era Arango. El cabezazo, la salida de Mateo Solís. Mateo Solís jugándola para Ponzo. Ponzo que la cubre con el cuerpo. Salida de Lauro Gamba. El pelotazo que viene allí por el sector derecho. Intenta salir Villa Dálmine. El pelotazo largo. La corrida de Ponzo. La devolución de cabeza de Pedrosa. La pelota en la mitad de la cancha. El rebote. Otra vez impulsándola Gianfranco Sorati. Pelota que se va afuera. Es lateral. Lateral violeta. 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
1: Dos jugadores caídos, uno de cada equipo, no lo vio el árbitro. La va tomando aquí Prim. Prim se metía el remate por arriba del travesaño. La jugada más clara que ha generado Villa Dálmine. Cuando teníamos 40 minutos de este primer tiempo, lo tuvo Prim el remate pisando el área que se fue apenas por arriba del travesaño. Dos jugadores caídos. 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
1: Liverpool Fulham 0-0, Crystal Palace 2, Ipswich Town 3, Chelsea 2, Hull City 2, Aston Villa 1, Nottingham Forest 2, Tottenham empató con el Everton 0-0 y el Sunderland perdió de local con el Arsenal 2-0, caído el jugador de Villa Dálmine, o de Excursionistas, no puedo ver desde aquí, creo que es el jugador de Villa Dálmine que quedó caído. Por eso el juego está detenido. Vamos con los resultados en el fútbol italiano. 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
1: Genoa Frosinone 1-1, Lazio Milan 2-2, dos goles de Moreira para el Milan. Aquí la pelota que se iba por línea final. Atalanta perdió de local con el Cagliari 2-1, a ver si marcó tiro de esquina, me parece el tercero. A ver si es tiro de esquina, si el tercero para Excursionistas.
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1: Allí intentaba llegar excursionista la pelota, que la terminaba rozando el jugador de Villa Dálmine. Cuarto tiro de esquina para el equipo local.
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1: Vendrá el centro sobre el área, 43 que se van a cumplir de este primer tiempo. Lo gana Excursionistas 1-0. Se venían agarrando allí dentro del área. El árbitro Negrete, que da alguna indicación, caerá la pelota sobre el área, viene el centro, el cabezazo, allí empujaba el jugador de Excursionistas, será tiro libre que favorece a Villa Dálmine. 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
1: Hay gol de Talleres de Córdoba, Álvarez. Talleres le gana Unión de Santa Fe 1-0. La pelota por el sector derecho, Lauro Gamba al centro, con las manos. La pelota la va sacando Damiolini, chocaba con Agorreca. Cartón amarillo para el defensor de Villa Dálmine, amonestado Nicolás Agorreca, que le entró fuerte al campanense Damiolini. Es tiro libre. Tiro libre para Excursionistas, 44 y medio de este primer tiempo, gana el local 1-0.
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1: Recordamos quienes esperan por la ventana de cambios en Villa Dálmine para el segundo tiempo.
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1: El 12 Friedrich, el 13 Zurita, el 14 Britos, el 15 Ramón, el 16 Niso, el 17 Nievas, el 18 Mascarel, el 19 Páez y el 20 Torres. Última acción del primer tiempo, la va a buscar Jiménez, flojito, lo del número 9 hoy de Villa Dálmine. La pelota sobre la mitad de la cancha, avanza Excursionistas, que lo gana 1-0. Ya estamos con tiempo adicional, la va sacando Agorreca. De pierna zurda, el cabezazo, la pelota que se va, el árbitro que levanta su brazo izquierdo, marca la mitad de la cancha, es final, final, final, final del primer tiempo en el Bajo Belgrano. Excursionistas con gol de Carlos Tellas a los 14, le está ganando a Villa Dálmine 1-0, lo vivimos en Fútbol con Estilo de Primera.

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1: Bien, el final entonces de este primer tiempo lo gana Excursionistas, que fue más efectivo en la jugada que tuvo a su favor con el cabezazo de Tellas tras un centro al área que llegó desde el sector derecho, y de esta manera entonces el local está ganando 1-0 y de esta manera se mantiene en lo más alto de la tabla de la B Metropolitana con estos resultados. Excursionista 68, Arsenal 66, Camioneros, que juega mañana, 63, Talleres 63 y Villa Dálmine, que se queda con 60.
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0: Bien, estamos desde el estadio de Excursionistas en este entretiempo. Está ganando Excursionistas 1-0. Anoche estuvimos en la Bombonera con la victoria de Boca 3-1. 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
0: La pelota en la salida desde el fondo era para Pellegrino. La va sacando desde el fondo. La va jugando aquí Lozano. La pelota en la mitad de la cancha. El pase que venía sobre la posición de el jugador Marco Pellegrino. La dejaba y la hacía correr sobre la mitad de la cancha con el jugador Williams Alarcón. El pelotazo largo de Venía Villa. Encara Villa, intenta desbordar por el sector izquierdo, pelota para Lautaro Blanco, el remate, ¡gol!

0: Romero, jugada iniciada por Villa, la habilitación para Lautaro Blanco, y el jugador con más minutos en la primera de Boca lanza el centro para que el paraguayo Ángel Romero marque la apertura rápidamente a los 5 del primer tiempo. Boca Juniors le gana a Central Córdoba de Santiago del Estero 1-0.
1: Viendo desde el fondo el pelotazo largo de Alejandro Maciel, se hace del balón break, salía rapidito por la banda izquierda con Lautaro Blanco. Pelotazo largo, la corrida para mí adelantado del número 7, el chileno Carlos Palacios. Lo perseguía Maciel, el taco de Palacios, la devolución de Santiago Moyano, el pase en la mitad de la cancha, el rebote, la corrida del número 10, Iacobelis, el toque de primera, pasa el ataque Dylan Gorosito, se viene campo arriba, el centro al área, Valencia, ¡gol! ¡Oh! ¡Oh! Ener Valencia solo tuvo que poner el botín bien abierto, el desborde espectacular de Dylan Gorosito, otro centro de la muerte sobre el área santiagueña, y Ener Valencia que tuvo que solamente acompañarla al fondo del arco. En 12 minutos de este primer tiempo, Boca Juniors le gana a Central Córdoba de Santiago del Estero 2-0.
2: Marca línea de mitad de cancha, Dylan.
1: Marca línea de mitad de cancha, Dylan Gorosito. 10 minutos de este segundo tiempo, lo gana Boca 2-0. Goles de Romero a los 5, de Valencia a los 10 del primer tiempo. La va recibiendo Palacios. Palacios con Alarcón. Otra vez para Palacios. Boca que juega ahora el martes en San Pablo por la Sudamericana. ¡Golazo! ¡Gol!

a los 10 del segundo tiempo, lo vio adelantado al arquero Aguirre, y el paraguayo Ángel Romero, que sacó un remate desde 25 metros, que se coló arriba para establecer el tercer gol del partido. Ángel Romero, Boca Juniors 3, Central Córdoba de Santiago del Estero 0.

0: Bien, ahí estaban los tres goles de Boca que relatábamos ayer, victoria ante Central Córdoba de Santiago del Estero por 3-1. Todavía no retornan los protagonistas para este segundo tiempo.
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0: retornó Villa Dálmine al campo de juego sin modificaciones para este segundo tiempo. Participó poco Gargiulo en la ofensiva, tuvo solamente dos llegadas Villa Dálmine. El más activo fue Tomás Ponzo, pero llega poco la pelota a posiciones de gol, sobre todo por un número 9 que no tiene peso físico en el equipo violeta. 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
0: Arranca el segundo tiempo, gana Excursionistas 1-0, lo vivimos en Fútbol con Estilo de Primera.

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